Bienvenidas, bienvenidos a la revisión de las 12 canciones más importantes de la semana en Los 12 que son parte de tu vida aquí en la Radio Universal. Muchas gracias por acompañarnos. En los mandos técnicos, don Luis Carrasco y quien les habla, Carlos Dartubic. Les vamos a acompañar en esta revisión de las 12 canciones más importantes de la semana. Y arrancamos precisamente con el número 12. Aquí están Los Fugitivos del Amor y Un Día Sin Ti, posición número 12 para esta semana.

Iniciando nuestra revisión de los 12 que son parte de tu vida en la Radio Universal, con el puesto número 12 y Los Fugitivos del Amor, Un Día Sin Ti. Recuerda que esta revisión se confecciona con tus peticiones musicales que realizas cada semana a través de

el WhatsApp de la Radio Universal, el más 56 452 39 14 34. Avanzamos al puesto número 11. Aquí están ya prácticamente abandonando el ranking. Son los Gatos Negros y JP y su banda llanera en el puesto número 11 y este mix de recuerdos.

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1: En el número 11, Los Gatos Negros y JP y su banda guionera con el mix de recuerdos. En la Radio Universal estamos revisando los 12 que son parte de tu vida. Gracias a quienes nos escuchan a través del 94.7 en Freire, Petrusquén, Gorbea. Saludos para Teodoro Schmidt. Para la gente que nos escucha en Padre Las Casas, en Temuco y Cholchol, a través de el 104.3 en Villarrica y Pucón, también 104.3 en Lautaro, en Loncoche 105.1, en Victoria 106.1, en Curacautín 104.5, en Puerto Saavedra 91.5, en Valdivia 93.9. Saludos también a quienes a esta hora están escuchándonos en diferentes partes del mundo en radiouniversal.cl. Avanzamos a la décima posición. El número 10 para esta semana es Llorar con Mambo Ranchero y Mati Díez.

Es Mambo Ranchero y Mati Diff con Llorar en el puesto número 10 para esta semana, aquí en los 12 que son parte de tu vida de la Radio Universal. Novena ubicación, puesto número 9. Por una mujer casada, son los super cumbieros del amor en el número 9 para esta semana.

Por una mujer casada, los supercumbieros del amor, lugar número 9 para esta semana, aquí en los 12 que son parte de tu vida. Agradecemos también a quienes permanentemente visitan nuestras redes sociales de la Radio Universal, nuestro Facebook, Radio Universal Chile, nuestro Instagram, Radio-Universal. En X nos buscas como Universal-Chile y estamos en TikTok como Radio Universal Chile. También puedes visitar y suscribirte a nuestro canal de YouTube como Radio Universal Chile. Gracias por estar ahí, gracias por compartir con nosotros también a través de las diferentes plataformas digitales. Seguimos avanzando en los 12 que son parte de tu vida. El puesto número 8 es para los diamantes de Pura Piel. Y siempre vas a ser tú.

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1: Era el número 8 con Los Diamantes de Purapel. Siempre vas a ser tú para esta semana en los 12 que son parte de tu vida. Avanzamos a la séptima posición. Aquí están Los Rancheros de Plata y Libremente, lugar número 7.

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1: Escuchamos a los Rancheros de Plata en el séptimo puesto con Libremente para esta semana en los 12 que son parte de tu vida a través de la Radio Universal. 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Sigamos avanzando. En el sexto lugar para esta semana está el rancherito Leodan, lugar número 6 con Llora, Llora, Corazón.

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1: Escuchábamos en la sexta posición a El Rancherito Leodan con Llora Llora Corazón. Seguimos revisando los 12 que son parte de tu vida. Puesto número 5, Felipe Ritmo y Cumbia con Amansando Potrancas. Lugar número

era el puesto número 5. Y Felipe Ritmo y Cumbia con Amansando Potrancas. Recuerda que también puedes participar de esta confección de los 12 que son parte de tu vida. ¿Cómo? Pidiendo tus canciones simplemente a través del WhatsApp de la Radio Universal durante nuestra programación. Recuerda que estamos en vivo prácticamente todo el día y tú puedes contactarte con nuestros programas en vivo a través de el WhatsApp más 56 452 39 14 34. Cada solicitud que hagas es por supuesto un voto para tu artista favorito. Pasamos al cuarto puesto. En el número 4 está El Flaco y Sus Parientes con Amor Secreto, el número 4.

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1: Era el puesto número 4 para El Flaco y sus parientes y Amor Secreto, aquí en los 12 que son parte de tu vida, de la Radio Universal. Y seguimos avanzando y ahora ya llegamos a los 3 más importantes de la semana, lo que también conocen muchos como el podio, ¿no? Las 3 canciones que logran destacar del resto de las que están ya destacadas a ser de las 12 más importantes. En el tercer puesto para esta semana escuchamos a Capitán Scumbia con El Cantinero, lugar número 3.

Era el puesto número 3 para Capitanes Cumbia con El Cantinero para esta revisión de los 12 que son parte de tu vida. Recuerda escucharnos a través de nuestras diferentes señales en el FM 94.7 en Pitruvki, en Temuco, en Valdivia 93.9. También en radiouniversal.cl para todo el mundo. Pasamos al segundo lugar, segundo puesto para esta semana. Aquí están los rancheros del Río Maule con Amarla es un placer, número 2.

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1: El segundo puesto para esta semana eran los Rancheros del Río Maule con Amarla es un placer. ¿Cuáles han sido las canciones que ya hemos escuchado el día de hoy? En el puesto número 12, Un día sin ti con Fugitivos del Amor. El 11, para el mix de recuerdos de los Gatos Negros y JP y su banda llanera. El 10, Llorar, Mambo Ranchero y Mati Diff. El 9, Por una mujer casada, a los Supercumbieros del Amor. El 8, Siempre vas a ser tú, los Diamantes de Purapel. El 7, para Libremente con los Rancheros de Plata. Número 6, para Llora Llora Corazón con el Rancherito Leodán. El número 5, Avanzando Potrancas, Felipe Ritmo Cumbia. Lugar número 4, El Flaco y sus Parientes con Amor Secreto. El número 3, los Capitanes Cumbia con el Cantinero. El 2, que acabamos de escuchar, Amarla es un placer con los Rancheros del Río Maule. Y en el puesto número 1 para esta semana, nos encontramos con Los Vázquez y María José Quintanilla con No te vayas, puesto número 1.

El primer lugar de la semana, Los Vázquez y María José Quintanilla con No te vayas. Gracias a todas y a todos por acompañarnos esta semana aquí en la revisión de los 12 que son parte de tu vida en la Radio Universal. Bueno, nos encontramos, si Dios así lo dispone, de la próxima. Muchas gracias a Luis Carrasco en los mandos técnicos, Carlos D'Artuig, que les habla, les invita para que sigan en sintonía de la Radio Universal. ¡Chao, chao!

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1: Muy, pero muy buenas noches, damas y caballeros. Damos comienzo, damos inicio a una nueva edición de los Super Bailables de la Radio Universal en este penúltimo sábado del mes de julio, ¿eh? Una semana compleja para muchos de nuestros auditores. Para todos, yo diría, en realidad, cada uno de nosotros, por este fuerte temporal, por este fuerte viento que pudimos presenciar el día jueves. Aún hay muchos sectores sin energía eléctrica. Por acá nos comentan también nuestros auditores que la empresa Codiner no pasa nada ahí, no da ni una solución con respecto a ello. Así es que bueno, ¿qué más les podemos decir? Ánimo en estos días difíciles para cada uno de ustedes, ¿eh? De más está decir que el tema de la energía eléctrica hoy en día no es un lujo, más bien es una necesidad, sobre todo ahí para nuestros enfermos crónicos, ¿eh? Quienes necesitan muchas veces ahí conservar su remedio y todo ello ahí en el refrigerador. Así es que con este fuerte aplauso de ánimo para cada uno de ustedes, haciendo quizás una bienvenida distinta a nuestros auditores para brindarle ánimo, energía el día de hoy en este programa Super Bailable. Esperando de todo corazón que dentro de todo, chiquillos, se encuentren bien, que estén ahí en casita. Muchos ya, como siempre hemos comentado acá en la radio, concluyendo la semana. Otros esperando ahí quizás para ir a trabajar, aquellos quienes trabajan en los servicentros, consultorios, vaya para ellos también un cordial saludo. Y bienvenidos una vez más a todos aquellos quienes se vienen sumando a la sintonía. Le invitamos ahí que pueda interactuar con nosotros a través de nuestro WhatsApp, que es el más 56 45 239 14 34, más 56 45 239 14 34, ahí para que nos deje su comentario, también nos envíe su saludito ahí y nos comente qué está realizando en esta jornada de sábado 18 de julio, ¿eh? Día en que saludamos a todos quienes llevan por nombre Federico. Por acá nos escriben desde Villarrica. Hola, hola, buenas noches.
2: Un gran saludo para Gustavo Chavito de Radio Universal junto a DJ Dani.
1: Eso.
2: De los Super Bailables de la Radio Universal. Por acá, su amigo Johan Reed, el Sol de Villarrica.
1: Ahí está el saludo entonces de nuestro amigo Johan Reed, vocalista de los Rancheros del Lago Villarrica, quien tuvimos la oportunidad también en una de las ediciones de poder entrevistarlo. Así que un cordial saludo para él y para cada uno de los integrantes de los Rancheros del Lago Villarrica. Por acá también dice, hola Radio Universal, quiero pedir un tema. Ya, amigo, ¿qué temita sería? Ta, ta, ta, ta, ta. Ah, Sofi, ¿cómo estás, Sofi? Bienvenida a la sintonía. Hola Radio Universal, quiero pedir un tema, Talismanes, con el tema Si No Es Muy Tarde. Oye, qué bonita esa versión ahí con los Talismanes del ritmo y del amor. Más tardecita vamos a habilitar nuestra línea telefónica después de la primera pausa comercial, que es el 45239-1434, 45239-1434, ahí que es nuestra línea telefónica. Por acá una información también dice, en Villarrica se reporta que en el sector de Rinconada de Putué, algo así, sí, alto y bajo, aún sin luz desde el día jueves en la madrugada. Se reporta que en el sector Collico ya sin luz desde el miércoles en la tarde. Oh. Lo que comentábamos a inicio del programa, chiquillos, ¿eh? el tema ahí de la falta de energía eléctrica hoy en día es terrible, ¿eh? Sí, es realmente es algo muy, pero muy importante en nuestro diario vivir. Por acá, Dionilva Guzmán, ¿cómo está? Dionilva dice, de Mune Bajo, le quiero comunicar, por favor, que estamos sin luz del temporal hasta ahora. Y las cosas de las congeladoras se están descongelando. Y por favor, decirle a los de la empresa Codiner que se pongan las pilas en arreglar los cables que se cortaron. Aquí en Mune Bajo, estamos sin luz de antemano. Muchas gracias, dice nuestra auditora por acá. Eso es lo que nos comentaba también una auditora de Loica, sí, que ya se comenzaban a descongelar sus cositas ahí en el refrigerador. En realidad, chiquillos, es una situación, pero diría yo, difícil, ¿eh? Considerando también que no, que hoy en día todo está caro, pues, chiquillos, ¿eh? Y que se echen a perder las cositas, no es chiste. Por acá también vamos a programar antes de seguir ahí avanzando. Ya. Por acá también, como nos saludaron nuestros amigos de los rancheros del lago Villarrica, vamos a programar la canción que está de moda, sobre todo ahí en las redes sociales, en TikTok y todo ello. Una canción que grabaron hace muchos años, ya por allá en el año 2013, y que hoy se hizo muy, pero muy viral, ¿eh? Increíble, ¿eh? Después de tantos años. Y luego vamos a estar revisando más saluditos que nos llegan a través de nuestro WhatsApp, que es el más 56 452 39 14 34. Seguimos en vivo.

Seguimos revisando más saluditos que nos llegan a través de nuestro WhatsApp, que es el +56 452 39 14 34, en la compañía de comercializadora de quesos y queso Doña Esther, una empresa familiar de Pitruquén de Sergio Leal Rosas e Hijos. 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Por acá dice: hola, buenas noches, un saludo para Scarlett Martínez y de su abuelito con ojos marrones, del tío Jorge Luis. Ya pues, ahí vamos a estar programando la canción para Scarlett, la canción Ojos Marrones de Jorge Luis. Por acá dice: hola, buenas noches, quería poner la canción Mi Decisión de los Talismanes del Ritmo y del Amor, porfa. Gracias, estamos a pura vela, dice por acá Víctor, ¿eh? Ánimo nomás, Víctor, ya vendrán días mejores. Hola, avisar que estamos sin luz acá en Caibico, Los Notros, ¿eh? Eso, ¿en qué sector específicamente, amigo? Ahí para que nos comente, para hacer el llamado también ahí a la respectiva empresa, para que prontamente ahí puedan restaurar el suministro eléctrico. Buenas noches, dice por acá Chavito, mi nombre es Gabriel, aquí en Pitruquén. Estamos igual sin luz en la Villa Unión y Esfuerzo 1, en el alambrado público, atención frontal. Gracias, que tenga muy buena y bendecida noche, dice por acá la Gaby, ¿eh? Saludos cariñosos para ti. Y gracias también por estar en sintonía. Ah, ya, por acá nos comentan, comuna de Vilcuna, sector Caibico, Los Notros, comuna de Vilcuna, ahí sin suministro eléctrico. Ya pues ahí también esperando que prontamente pueda llegar la energía eléctrica a cada uno ahí de los sectores ya mencionados, ¿ah? Vamos a saludar, antes de la respectiva pausa comercial, vamos a ver por acá, ya se volvió loco por acá el sistema, ¿eh? No quiere nada conmigo. Vamos a revisar por acá mejor nuestro torpeo. 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
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Y esta canción la pidió nuestra auditora, la Sofi, la canción que lleva por título Si no es muy tarde, junto a los Talismanes del Ritmo y del Amor.

Solo te pido otra oportunidad, nos decían los talismanes del ritmo y del amor. Y junto a los talismanes del ritmo y del amor, este ritmo romántico que los caracteriza, hacemos una pausa muy breve y ya volvemos con más programación en vivo hasta las 12 de la noche. Talismanes.

0: 21 horas, 31 minutos.
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1: Seguimos avanzando a través de Radio Universal, la fuerza de escucharnos, cuando ya tenemos las 21 horas con 38 minutitos. Por acá dice, saludos familia Berna Jaramillo sin luz, sector Mayohue, grande, comuna de Freire, con un tema de Hernán y la nueva explosión, dice por acá Carla. ¿Cómo estás, Carla? Bienvenida también a la sintonía el día de hoy. Buenas noches, quiero escuchar una canción de Los Rancheros del Río Maule, Libro de Recuerdos, de parte de Lola de Carilasquén. Gracias. ¿Cómo estás, Lola? Bienvenida también a la sintonía a esta hora de la noche. En este penúltimo sábado del mes de julio, hoy avanzando rápidamente los meses, como volvemos a reiterar, este invierno sí que ha sido duro, Dani, ¿eh? Sí, ha sido, pero terrible, diría yo. Vamos a saludar de inmediato a toda nuestra frecuencia. Sí, por supuesto, vamos a saludar desde ya a nuestra frecuencia de Radio Universal, porque estamos en vivo a través del 94.7 Pitrufquén y Temuco. Saludamos al 104.3 en Lautaro, al igual que Villa Rica y Pucón. Nos sintonizan a través del 104.3. Saludos cariñosos también para Curacautín, en sintonía a través del 104.5. Saludos para Loncoche, quienes nos sintonizan a través del 105.1. 88.1 en Licanray, en Victoria. Saludos para Victoria, en sintonía a través del 106.1. Y cómo no también saludar a Ercilla y Coyipulli, quienes nos sintonizan ahí en los diferentes programas de la Radio Universal a través del 102.9. Saludos cariñosos. Y en penúltimo lugar saludamos a la bella localidad de Valdivia, región de Los Ríos, en sintonía a través del 93.9. Y enviamos cariñosos saludos también a quienes nos sintonizan a través de nuestra señal online, que es www.radiouniversal.cl, ahí donde nos puede sintonizar desde cualquier parte de Chile y el mundo. Por acá una información también importante, dice Nelson Sánchez, jefe de servicio al cliente de Frontel Cautín, entregó un nuevo balance sobre el avance de los trabajos de reposición del suministro eléctrico, ¿eh? El sistema frontal que afectó a la región, ¿no? Pero ahí no podemos abrir el link, ¿sí? Pero ahí si tenemos alguna actualización, vamos a irla comentando acá en el transcurso del programa. Pero lo importante, chiquillos, que de a poco, aunque cuesta aceptarlo, de a poco ahí ya se está trabajando en la reposición del suministro eléctrico tras el sistema frontal del día jueves, ¿eh? Así es que paciencia, chiquillos, una vez más, ánimo en estos días difíciles para cada uno de ustedes. Aló, buenas noches. Ya, pero ¿qué canción querían, Gancho?

¡Qué bueno! Amigo, ahí para que celebren al cumpleañero. ¿Ya? Sí, pero ¿qué canción, po?

0: Ya, vale. Ahí nos llamaban de forma interna también para saludar al cumpleañero. No tiramos el llamadito al aire porque... ¿Para qué les cuento? ¿Para qué les digo más? Seguimos en vivo. Por acá también nos habían solicitado la canción Mi Decisión de los Talismanes junto a Luis Lambi.
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Ahí estaba sonando la canción Mi Decisión junto a Luis Lambi y los Talismanes del Ritmo y del Amor. Antes de seguir avanzando con más canciones, con más solicitudes musicales el día de hoy, estamos en la compañía de comercializadora de quesos y queso Doña Esther, una empresa familiar de Pitruquén de Sergio Leal Rosas e Hijos. 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Por acá dice, buenas noches, por acá, por la faja 20.000, por dentro, comuna de Cunco, sin luz, dice nuestra amiga. Así que bueno, hacemos el llamado una vez más a la respectiva compañía eléctrica a que se pongan las pilas, pues chiquillos. Sabemos que la tarea es difícil, pero hay muchos usuarios quienes anhelan tener nuevamente el suministro eléctrico. Aló, buenas noches. Ya, ok, gracias. Por acá dice, hola Radio Universal, quiero saludar a mi vecina Irma García, desearle una pronta recuperación de salud y que esta tarde la pase a ver. Y me alegro mucho por su buen estado de ánimo y alegría. Abrazos con muchas bendiciones de parte de Margarita Payalés. Muchas gracias. Con cualquier temita musical, dice por acá la Maggi. ¿Cómo estás, Maggi? Esperando ahí que te encuentres súper bien. Oye, gracias por la espalda, ¿eh? Dice por acá, Villarrica se reporta incendio estructural en las tomas de Ñancula. Así que se reporta ahí incendio estructural en las tomas de Ñancula. Todo Molco, Playa Linda y Lefún sin luz desde la madrugada del jueves. Por acá también nos comentan en la localidad de Villarrica. Así es que chiquillos, como comentábamos al inicio del programa, aún hay muchos sectores sin energía eléctrica. Ánimo, chiquillos, lamentablemente les tocó esta mala racha a cada uno de nosotros, sí. Aunque en mi sector el día viernes ya nuevamente tuvimos energía eléctrica, pero volvemos a reiterar y a la vez haciendo el llamado a la compañía eléctrica a que prontamente puedan restablecer el servicio, ya que para muchos ya dejó de ser un gusto esto. Hoy en día es una necesidad para muchos usuarios el tema de la energía eléctrica. Aló, buenas noches. Oye, ¿para qué llaman si corta? Por acá también nos habían solicitado algo de Hernán y la nueva explosión. ¿La tiene por ahí ya, Dani, o no? ¿Sí? Ya, la canción Mentiras Bonitas. Y por acá también llamaban para saludar al cumpleañeros, al Patas Gordas. Así es que cariñosos saludos para Jorge. Ahí vamos a estar programando algo ranchero, cosa que les dé con gana a los viejos ahí. Mientras tanto, vamos a escuchar a Hernán y la nueva explosión con la canción que lleva por título Mentiras Bonitas.

Seguimos avanzando en este super bailable de la Radio Universal cuando ya nos separan tan solo 5 minutos para que sean las 22 horas. Ya en la primera hora de programación. Muy contentos, como siempre, el poder estar acá de retorno en la radio, acompañándola ahí con buenas canciones. Canciones que nos solicitan a través del más 56 45 2 39 14 34. Saludos cariñosos también para mi mamita, que como siempre está en sintonía de los diferentes programas de la Radio Universal. Cariñosos saludos para ti, mami. Por acá dice: hola, quiero mandar canciones. ¿Mandar o solicitar? Aclárenos esa parte, por favor. 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Hola Gustavito, ¿cómo estás? Soy Jonathan de Carilas, quien quiero pedir Lágrimas Amargas, ya, de Ricardo Alegría. Es muy bueno su programa. Perfecto, amigo, ahí. Nos alegramos que esté contento con nosotros. Y nosotros aquí feliz, como cada día sábado, de poderles acompañar con buenas canciones a través de Radio Universal, la fuerza de escucharnos. Vamos a escuchar un trozo de este megamix ranchero de los Llaneros de la Frontera, para que lo disfrute, lo baile ahí el patas gorda Jorge, ¿eh?

0: 10 de la noche, 3 minutos.
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1: Seguimos en vivo, en directo por este super bailable de la Radio Universal cuando ya tenemos las 22:08. Avanzando ahí con buenas canciones, canciones que nos solicitan cada uno de ustedes al más 56 45 2 39 14 34. ¿Qué nos comenta por acá nuestra amiga Luz Eliana Ancamil? Hola Luz, buenas noches.
2: Muy buenas noches, don Chavito, espero que esté muy bien.
1: Sí, estamos bien.
2: Yo lo estoy
1: bien
2: escuchando acá en Padre Las Casas.
1: Padre Las Casas, ya.
2: Mi nombre es Luz Eliana,
1: ¿sí?
2: De repente lo escucho en el campo y ahora, pero este fin de semana estoy en mi casita acá en Padre.
1: Eso es.
2: Fui a ver mi casa, sí, gracias a Dios no le pasó nada.
1: Ah, perfecto.
2: Estaba más paradita que nunca mi casita.
1: Eso es, mi chiquilla.
2: Uno que otro árbol por alrededor, pero
1: ¿ya?
2: Nada más, gracias, sí, a Dios. La luz sí se cortó varios días y hoy día llegó como a las 3 y tanto.

0: Así que eso. Quisiera pedirle un tema, por favor,
1: ¿Qué temita?
0: de Felipe Ritmo y Cumbia.
1: Sí, ¿qué
0: ¿Puede ser
1: lanza?
0: el sombrero
1: Ah,
0: blanco?
1: ya.
0: Muchas gracias. Buenas noches. Lindo regreso a su hogar. Cuídese.
1: Ya, amiga Luz, ya, amiga Luz. Usted que es Luz, envíe la luz, pues. Gracias, Luz Eliana, también por estar en sintonía a esta hora de la noche. Aprovechamos la instancia también para saludar a toda la audiencia de sector Ay Padre Las Casas, San Ramón, sector Maquehue también, enviando cariñosos saludos también, de igual manera, para toda nuestra audiencia del sector rural. Saludamos a la gente de Filoco, de Botacura también, saludamos también ahí a Meli Rehue también, sí. Sector Los Galpones, Comuy, Maui Danche, Fajamaisan, sector Chada también, enviar cariñosos saludos. Ah, hablando de Chada, vamos a enviar un saludo muy especial para un fiel auditor de la radio. Como les comentaba en la edición anterior, que estaba pasando por momentos complejos de salud, enviamos cariñosos saludos ahí, si están los papitos en sintonía. Saludamos cariñosamente a nuestro auditor, Paulito Candia. ¿Ah? Le enviamos cariñosos saludos, esperando en Dios que prontamente pueda estar en casita ahí, junto a la familia, y esperando ahí en Dios una pronta recuperación. Vamos a programar por acá, Dani ya está trabajando para ello, sí. Antes de ir con la canción que nos solicitó nuestra auditora, para levantar el ánimo el día de hoy. Estamos un poco tristes, es verdad. Muchos auditores ahí inquietos por la falta de energía eléctrica. Y para levantar el ánimo el día de hoy, de igual manera para quienes están enfermitos, esta bella canción de Crónica, Arriba la Vida.
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Ahí está la bella canción Arriba la Vida junto a Crónica, para acompañarles, para dar ánimo a todos nuestros auditores, quienes están ahí pasando por momentos complejos, ¿eh? Una canción que nos lleva a viajar hasta el año 2010, si no me equivoco, sí, 2010, cuando hubo el terremoto acá en el país. Esta canción acompañó de verdad en esos momentos a muchos de nosotros, ¿eh? Estuvo muy de moda en aquellos años, que valga la redundancia, fueron años difíciles, ¿eh? Sí. Y de verdad esta canción, escucharla todos los días en la radio, sobre todo antes de partir la jornada, nos levantaba el ánimo, ¿eh? Sí, nos levantaba el ánimo con la bella letra que nos dice Arriba la Vida. 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Saludos cariñosos también para nuestro amigo, nuestro buen amigo ahí, auditor Don Hugo del sector de Aucamilehue. Cariñoso saludo ahí para su familia, para su esposa, la señora Juanita, sus niñas también, la Romy y la Fran, que siempre están en sintonía de los super bailables.

0: Saludos cariñosos también ahí para Miguel Estrada junto a Mónica Payalev Liempía. Saludos cariñosos para ellos. Saludos, sí, saludos cariñosos también para Evelyn Ruiz, sí, Evelyn Ruiz, ahí sí, Evelyn Ruiz, que el día de hoy está de cumpleaños, ¿eh? Saludando ahí cariñosamente, deseando de todo corazón que cumpla muchos años más de vida ahí nuestra querida Evelyn. Hola Chavito, buenas noches, ¿cómo estás? Muy bien, decimos nosotros, espero que se encuentre muy bien y haya tenido una excelente semana. ¿Será posible pedirle el temita María José de Joset el Ranchero? Dice por acá el amigazo. Ya amigo, ningún problema, ahí vamos a estar programando entonces la canción. Un abrazo desde la capital, aquí en sintonía, dice el amigazo, ¿eh? Cariñosos saludos para ti. Sí, gracias a Dios tuvimos una, dentro de todo, una buena semana, sí. Muy trabajada. El día jueves realmente no hubo descanso con este tema del frente ahí de este viento. Que yo en su momento pensé que era un tornado. Oye, en serio, ¿eh? En serio, me dio mucho miedo en su momento, ¿eh? Así que ahí estuvimos junto a mi papá despejando algunos, sacando, cortando y retirando de los caminos algunos árboles ahí caídos producto del temporal. Y así, pues, casi se nos voló el techo, como dicen por ahí. Así que agradecemos también la gentileza, la buena voluntad de nuestro amigo Víctor Godoy, sí, que junto a su hijo Ángelo estuvieron ahí ayudándonos en tiempo récord. Así que si alguien está en, alguien de ellos, algún familiar conocido está en sintonía, bueno, que les, ¿ah? Que les brinde nuestro le entregue nuestros cariñosos saludos de parte de su amigo Gustavo, ¿ah? Por acá también nuestra amiga Luz Eliana nos había solicitado la canción El Sombrero Blanco. Disculpe, no, amiga mía, que me haya saltado ahí su solicitud, pero realmente encontré que nuestros auditores estaban un poco tristes y qué mejor ahí que complacerle con esta canción que recién sonaba, la canción Arriba la Vida. ¿Cómo está, Gustavito? Quiero enviar saludos a Luis Ortiz, Gabriela Morales. Aquí vamos camino a Temuco a esperar que nazca mi sobrino Agustín, ¿eh? Oye, qué bendición, ¿eh? Qué bendición, chiquillos. Un nuevo integrante ahí a la familia. Así es que deseamos de todo corazón muchas bendiciones, anhelando que todo salga bien, chiquillos. Nuestro buenos amigos ahí, Alex Ortiz, y nuestro amigo ahí, el hombre que la lleva, ¿eh? El Choro Kevin. Saludos ahí para el Choro Kevin. Ya nomás, vamos a... Ya. Vamos a saludar también a Puyehue Osorno, viajando, dice por acá, para Yanquiwe, en compañía de la mejor música. Queremos escuchar el tema El Flaco y sus parientes, la canción que lleva por título El Amor Secreto. Ya, pues ningún problema. Ahí vamos a estar programando también la canción del Flaco y sus parientes.
1: Ahora sí, junta el miedo, tremendo éxito de la banda tropical de Juanito Brizuela.
0: 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Así que cariñosos saludos para todo el equipo de Remy Márquez. Ya nomás no tenemos ningún saludito más por acá, así es que vamos a complacer ante la pausa comercial a nuestra auditora Luz Eliana Ancamil con la canción que lleva por título El Sombrero Blanco.
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0: Saludos para Alfie, que está en sintonía.

0: 10 de la noche, 29 minutos.
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0: Ahí estaba la canción María José, sí, canción solicitada por nuestro amigo Alfin ahí. Alfis ahí, de que está en sintonía a través de nuestra señal online. Por acá dice Lola Chavito, ¿qué pasó con mi canción? La canción Rancheros del Río Maule, Libro de Recuerdos. ¿Libro de Recuerdos? La estuvimos buscando por acá, amiga mía, pero no la encontramos. ¿No será la canción Libro Abierto? Porque esa canción sí la tenemos por acá. Pero Libro de Recuerdos... Vamos a buscarla, como dice por ahí Chico Eddie, en la bodega, a ver si podemos programar la canción. Gracias por el temita, Chavito. Un saludo a la distancia. Gracias, amigo, también por estar en sintonía a través de nuestra señal online, que es www.radiouniversal.cl, www.radiouniversal.cl, ahí para que nos pueda sintonizar desde cualquier parte de Chile y el mundo. Y falta mi canción, igual dice la Lu Eliana. Oiga, amiga mía, pero si le programé la canción ahí, El Sombrero Blanco junto a Felipe Ritmo y Cumbia. No, si la programé, amiga mía. De hecho, le pedí disculpa porque en un instante me salté la canción para colocar la canción Arriba la Vida, pero después programé de inmediato la canción El Sombrero Blanco junto a Felipe Ritmo y Cumbia. Pero esa canción, Libro de Recuerdo, como si me queda dando vuelta un poco, ¿eh? Sí, la vamos a buscar ahí para que no se nos enoje nuestra amiga Lolita, ¿eh? Que siempre está en sintonía. Por acá también, ya. Dice por acá, lamentable, se está pasando por una situación muy complicada por la inclemencia, ¿sí? Del tiempo. Ya se cambió, dice, climático, fuerte viento, lluvia fuerte, etcétera. Pero por ejemplo, tenemos problemas con el suministro eléctrico, donde hay familias que han estado sin su servicio de suministro más de 48 horas seguidas sin electricidad, donde llega el cobro de boleta mensual. Muchas veces no se considera el tiempo sin efecto de entrega total del suministro eléctrico. O sea, cliente paga todo, fijarse en detalle de mi cuenta servicio eléctrico si nos descuentan las 48 horas de suministro eléctrico, ¿eh? Bueno, es un tema que siempre se ha dado, chiquillos, sin necesidad de armar debate. Lamentablemente, cuando ocurren estas cosas, nunca existe una solución, ¿eh? Lo que comentábamos al inicio del programa, muchas veces se deterioran las cositas ahí en el refrigerador, las carnes principalmente y todo ello, ¿eh? Y lamentable aún, hay muchas personas quienes son dependientes de remedios caros que sí o sí deben ser guardados en el refrigerador. Así es que por eso, una vez más, hacemos el llamado a la empresa correspondiente a que siga trabajando en la reposición del suministro eléctrico para que prontamente tengamos buenas noticias. Lidia, ¿cómo está Lidia? Buenas noches. Una canción de Los Talismanes, por favor, gracias. Saludos desde Quepe. Gracias también por estar en sintonía. Cariñoso saludo ahí para toda la gente del sector Quepe, ¿eh? Y eso es importante, chiquillos, de que nos comente desde qué localidad está en sintonía, para nosotros aprovechar la instancia para saludar a cada uno de los sectores, ¿eh? Día atrás, un auditor me comentaba en la calle, me dijo: oye, Chavito, siempre envía un cariñoso saludo ahí para los sectores rurales, pero nunca, nunca saludas al sector, a nuestro sector, dice, ¿eh? Y yo pregunté: ¿qué sector es? Sector Coipúe. Nunca le envía saludo, ¿eh? ¿Por qué iría así? Me dijo. Y es verdad, chiquillo, nunca he enviado saludos para el sector de Coipúe, pero no es que no queramos saludar.
1: Mentira.
0: No es mentira, chiquillo, es verdad. No es que no queramos saludar a aquel sector, sino que todo lo contrario, ¿eh? Ya que son muchos los sectores quienes a diario sintonizan la Universal, entonces cuesta muchas veces, ¿eh?, que se nos ilumine nuestro disco duro para recordar cada uno de los sectores que sintonizan nuestros programas. Por acá dice, hola, escuchando desde Quepe, Zanja. Saludos, Carlita, también. Gracias por estar en sintonía a esta hora de la noche. Por acá también nos habían solicitado la canción del Flaco y sus parientes y esta bella canción que lleva por título El Amor Secreto.

Otra de las canciones solicitadas a esta hora de la noche, Amor Secreto junto al Flaco y sus parientes. Ah, buenísima y la canción, ¿ah? 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Hola amigo Chavito, gracias por el saludo como siempre aquí escuchándolo en Auca Milehue. Queremos escuchar el tema de María José con los Vázquez de parte de Hugo. Ya pues amigo Hugo, ahí vamos a programar entonces lo nuevo de María José junto a los Vázquez, ¿eh? Para que lo pueda disfrutar ahí junto a la familia. Oye Hugo, pero faltó el saludo ahí para la familia. Sí, él le ha enviado saludos ahí a la señora Juanita, a la Romy, la Fran. Sí, pero bueno,

0: ¿Qué más tenemos por acá? Ah, estamos debiendo la canción Libro de Recuerdo, canción que no había solicitado, Lolita de Carilasquien. A ver si la podemos programar por acá. La teníamos ahí, nos costó un mundo pillarla, pero ya la tenemos, ¿ah? Ya la tenemos. A ver, póngale play, Dani, por favor.
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1: Seguimos avanzando en este super bailable de la Radio Universal. Ahí teníamos la canción que nos había solicitado Lolita de Cari Lasquena, ¿eh? La canción ahí. ¿Cómo se llamaba la canción? Ah, Libro de Recuerdos. Ah, muy buena la versión ahí. Espero la hayan podido disfrutar ahí en su casita, ¿eh? Sábado 18 de julio, avanzando ahí como ya habitual en este bloque Los Super Bailables. Por acá también nos habían solicitado algo de María José Quintanilla, lo nuevo ahí junto a Los Vázquez, ¿eh? Ahí la vamos a estar programando también en instante para que la pueda disfrutar nuestro amigo ahí Hugo, ¿eh?

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Por acá también nos habían solicitado la canción de los Líderes de Chile, Mil Preguntas.

Ahí están los líderes de Chile y esta bella canción, Mil Preguntas. Pausa comercial muy breve y ya volvemos.

0: 11 de la noche, en punto.
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1: 11 de la noche, 26 minutos.
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1: Estábamos revisando por acá en destacados, 150.000 usuarios en la región de la Araucanía sin energía eléctrica. Por acá también dice el 85% de avance de reposición del suministro eléctrico por parte de Frontera. Así es que, chiquillos, bueno, una vez más, ánimo, paciencia. Es difícil lo que se está viviendo en gran parte de la región de la Araucanía por la falta de suministro eléctrico, sobre todo ahí con la empresa Codiner. Hacemos el llamado una vez más que se ponga las pilas, chiquillos, ¿eh? A pagar horita extra nomás a los funcionarios, a los técnicos, para que prontamente puedan responder ahí como corresponde a cada uno de los clientes. Por acá también dice información, nos reportan un choque en calle Arturo Prat, pasado el taller mecánico en dirección a Población. Esto ocurre en Gorbea, chiquillos. El conductor de uno de los vehículos se encontraría en aparente estado de ebriedad. Hasta el momento se desconoce si existen personas lesionadas. Así que hacemos el llamado, chiquillos, una vez más, a ser responsables. Todo aquel que va en la ruta, si va a beber, no conduzca. Simplemente si se quiere tomar unos traguitos por ahí, ¿eh? Hacer entrega de las llaves, pues, ¿eh? Para evitar cualquier tipo de accidente.

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1: Así es, chiquillos, cuando ya nos separan tan solo 19 minutitos, ya casi por finalizar el programa el día de hoy, agradecido como siempre por la fiel sintonía en este día sábado, quizás para muchos un sábado distinto. Como dice por acá nuestra amiga Juanita de Puraquina, aquí sin luz y sin agüita. Qué lamentable, amiga, ahí. Lo que estábamos comentando hace instante atrás, la falta de luz, es terrible, ¿eh? Es terrible, sobre todo ahí para nuestros adultos mayores, a nuestros enfermos crónicos y todos ellos. 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Este fuerte ovacionado ahí para nuestro auspiciador que nos acompaña cada día sábado.

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1: Saludos para Soledad Chaiweke y a nuestro colega también, el Chico Eddie, ¿eh? Oye, me acordaba el día que Chico Eddie reemplazó a Don Carlito en la mañana. y estaba atrasado ahí con el tema del horóscopo. Y no podía encontrarlo, parece, en el sistema. De tanto dijo, oye, ¿qué pasó? No encuentro el horóscopo. O se quedó dormido el brujo. Saludos, parientito, desde por acá, al Chico Eddie, dice nuestro amigo Alfis, en sintonía desde la capital. Aquí llega Rojo Amor y esta canción que lleva por título Estar Enamorado.
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1: Así es, damas y caballeros, ya casi finalizando el programa el día de hoy, agradeciendo como siempre la tremenda sintonía que nos brindan en cada espacio de la Radio Universal. Saludos para todos nuestros auditores de los sectores rural, saludos también ahí para la gente de la región de Los Ríos, de la zona costera, y así tantos sectores quienes sintonizan la Radio Universal, ¿eh? Saludos para la gente de Licanray, quienes nos sintonizan a través del 88.1. Saludos también para Villarrica, en sintonía a través del 104.3. La gente ahí de la región de Los Ríos, saludos para el 93.9. Saludos cariñosos también quienes nos sintonizan a través de nuestra señal online, que es www.radiouniversal.cl, www.radiouniversal.cl, ahí donde nos puede sintonizar desde cualquier parte de Chile y el mundo. Saludos también para nuestros amigos conductores, quienes están trabajando hasta ahora, nuestros amigos taxistas, camioneros, ¿sí? Que aquellos quienes van en la ruta. El llamado, chiquillos, es a la precaución en esta fría noche de sábado, ¿eh? Cuando la temperatura se mantiene con tan solo 7 grados, mayormente nublado. Como ya les comentaba, chiquillos, este día domingo, que ya se nos avecina, el día lunes, tendremos, ¿eh?, bajas temperaturas, pero cielos completamente nublado, sin chubascos, ¿ah? Pero ya la situación empeora el día martes hasta el día lunes, ¿ah? Estábamos revisando por acá, no, se viene un frente de mal tiempo, pero eso sí, pura lluvia, chiquillos, nada de viento ni ello, ¿ah? No, solamente intensa lluvia, así es que abrigarse, a cuidarse nomás, evitar ahí los cambios abruptos, de temperatura. Sobre todo ahí cuando usted está con la peor esnada, tomando ahí un... Ya, pongámonos serio. Sobre todo cuando está ahí compartiendo junto a su compañera un rico matecito a orilla de la cocina, con unas ricas quizás sopaipilla con pebre cuchareado, y de pronto, sin abrigarse, sale al patio de su casa. Y esos cambios de temperaturas, chiquillos, son peligrosos, ¿ah? Nos puede jugar una mala pasada. Así que a cuidarse nada más ahí para que nos podamos reencontrar el próximo sábado a través de este dial, pues, ¿ah?, que es Radio Universal. Yo feliz cuando nos comentan por acá muchas veces, chavito, estamos bien, ya concluyendo la semana. Estamos acá en sintonía, de verdad que algo que nos alegra mucho junto a Dani acá, que él le pone bueno ahí con el tema de las perillas. A veces se nos pierden algunos auditores, pero solitos vuelven. No, dice nuestro amigo Alfie, ahí nos pone una carita ahí llorando. No, pero nos tenemos que ir, de verdad nos tenemos que ir, porque en lo personal estamos cansados, chiquillos. No cansados de ustedes, ¿eh? No. Sino que el cansancio muchas veces de la semana nos consume. Y para mañana también tener la oportunidad quizás de estar en casita, levantarse más temprano para aprovechar el día, estar ahí junto a los papitos, junto a la familia. Un día domingo ahí, relax. Un cordial saludo una vez más para quienes están delicaditos de salud, para aquellos quienes están sufriendo producto de la falta de energía eléctrica, chiquillos. Ánimo, esto de verdad nos afecta a todos. Afortunadamente en mi sector hay luz, pero uno también se pone en el lugar de muchos de los vecinos, auditores, quienes nos comentaban ahí en horas del día que ya todo se comienza a descongelar. Sobre todo aquellos quienes tienen guardado sus carnecitas por ahí, ¿eh? Lo primero que se comienza a deteriorar, así es que ánimo, no, ¿qué más les puedo decir yo, chiquillos? Ya vendrán tiempos mejores. Que llegues bien a casita, dice nuestra amiga Juani, saludo para ella también. Y gracias por estar en nuestra sintonía. Buen regreso a casa, Chavito. Saludos también para el maestro Dani. Que tengan bonito domingo y un excelente inicio de semana. Gracias, amigo. Ah, ya me voy a comenzar a despedir. 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Así es que el agradecimiento y un cordial saludo para todo el equipo de Remy Market. Un gran abrazo para cada uno de ustedes. Si Dios así lo permite, nos reencontramos el próximo sábado en una nueva edición de los
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1: Recuerde, el próximo sábado, pasadito a las 21 horas hasta las 12 de la noche, vamos a estar, si Dios lo permite, nuevamente junto a DJ Dani en los controles en una nueva edición de los Super Bailables.
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1: Un abrazo para cada uno de ustedes. Se despide su amigo de siempre, Gustavo Chavito Locutor. Que tengan ahí una bendecida semana. Chao, chao.

0: 12 de la noche, 3 minutos.
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0: 1:02.
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0: 5 de la mañana, 59 minutos.
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0: 6 de la mañana, 26 minutos.
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0: 6:59.
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0: 7 de la mañana, 25 minutos.
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Hola, hola, ¿cómo están ustedes? Un gusto de saludarlos. Y aquí estamos de nuevo, pues, para compartir un nuevo Raíces de América. Con esta variedad, esta diversidad que en muchos programas le he comentado, ¿no? Cada día uno va encontrando nuevas instancias de la belleza de nuestro país en todos los aspectos. Lo negativo, bueno, dejémoslos a un lado. Aquí estamos para hablar de lo lindo, lo hermoso que es nuestro país, para copiar un poco lo que hacen en otros países, donde el sentido de pertenencia se mantiene tremendamente más fuerte que en el nuestro. Eso es indiscutible. Pero de todas maneras, aquí está lo nuestro. Y en la zona norte de Chile nace justamente nuestro programa en cada una de sus ediciones.

Nuestra música del norte en la portada musical de este norte que nos muestra, ¿no?, ese clima desértico, semiárido, y esa fusión también que produce la cordillera de la costa y de los Andes, valles transversales, depresiones, altiplano, salares, depósitos de cobre y salitre, riqueza de nuestro país. Y ahí está entonces toda esta cultura propia del charango, la quena y otros instrumentos que forman parte y le dan la identidad, que nos hace entonces tener una visión a través del oído, a través de este programa, de nuestro norte chileno. Norte grande, que está Arica, Parinacota, Tarapacá, Antofagasta y el norte de Atacama. Y el norte chico, ambas constituyen las regiones naturales del norte, con el sur de Atacama, Coquimbo y también norte de Valparaíso.

El ritmo de la morenada. Bueno, este nuestro norte, ¿no? De este norte que está lleno de esos paisajes que realmente son sobrecogedores. Si usted tiene la oportunidad de viajar por tierra, haga ese pequeño sacrificio. Se va escalando de ciudad en ciudad. Pero cuando pase o entre ya a la zona del desierto del norte, o ya a las tierras de Copiapó, por las noches en especial, tipo 3, 4 de la mañana, realmente el cielo es una infinidad de miles y miles de estrellas. Algo realmente impresionante. Es sobrecogedor. Todas esas maravillosas también ciudades que están repletas como La Serena, partiendo desde acá de la zona sur, llenas de historia, de cultura y de atractivos que justifican realmente con creces una visita. Por ahí hay una publicidad que dice: hay que conocer el norte, las cinco principales puntos de atracción del norte y después morir. Un poco exagerado tal vez, pero realmente es algo imperdible de nuestro país.

grupo Calisaya, en una verdadera narración, ¿no?, de esta cosa hermosa que yo le conversaba. Bueno, de este norte que también mencionaba yo, La Serena. ¿Usted ha visitado La Serena, la Plaza de La Serena, con ese monumental edificio donde está la municipalidad que nos recuerda esas calles de Lima en la actualidad, como también ese faro monumental que tiene La Serena, o visitar Bahía Inglesa con esas pozas de agua que son el deleite de niños, de jóvenes y de adultos, playas blancas, hermosas, como también, ¿por qué no?, San Pedro de Atacama, con esas callejuelas de tierra aún, de casitas de un piso, que son muy similares a las del circuito de los pueblos mágicos de México y al circuito de pueblos de la ruta de Pancho Villa, que nace de por allá por Chihuahua, o también la ruta de los pueblos hermosísimos, pueblos rurales de las tierras colombianas. Bueno, todo ello también forma parte de este norte chileno, nuestro San Pedro de Atacama, Bahía Inglesa, Serena.

La música de nuestro norte. Bueno, y de este continente que nos ofrece tanta diversidad, nos vamos hacia Rapa Nui. Rapa Nui, donde están esas estatuas de piedra, ¿no? Moai, esas puestas de sol realmente maravillosas. O visitar los volcanes, volcanes apagados como el Rano Raraku, por ejemplo, o el mismo Orongo, que es un yacimiento arqueológico. Pero escuchemos también la música de la tierra de Rapa Nui.

Rapa Nui, ubicada en la región de Valparaíso, usted sabe, ¿no? Administrativamente, políticamente, pertenece justamente a ese territorio de la ex quinta región, ahí en medio del océano del Pacífico, que tiene realmente, le decía, sitios maravillosos, volcanes varios de ellos, lo más conocido, pero hay muchos otros que están, dicen, extinguidos y acabados, pero un volcán nunca se sabe, como el Maunga Terevaca, por ejemplo, también el Punapao, el Vinapú, que son poco nombrados, pero son volcanes o son territorios volcánicos que ahí están, extintos a través de los siglos. Y justamente en la región de Valparaíso, ahí está hace ya más de 30 años el trabajo extraordinario que ha realizado Roberto Urrea Venegas y el Grupo Almendral de Valparaíso en la recopilación de música de épocas pasadas.

palmas, rasguidos y otros, en esta cueca hermosa que dedica el grupo Almendral, que lleva este nombre justamente de ese sector donde está la Plaza de la Victoria, o Plaza Victoria, y que también dio su nombre a producto de lo que sucedió en la guerra contra la Confederación Perú-Boliviana, cuando esta ya fue ganada. Ubicada también frente a la Plaza Simón Bolívar, que están ahí en el pleno núcleo urbano de la ciudad de Valparaíso, teniendo cerca la Biblioteca Santiago Severín, por ejemplo, la Catedral de Valparaíso, el edificio del Club Naval de Valparaíso. Originalmente, en el siglo XIX, se le llamó Plaza Nueva y Plaza Orrego. Fue ya a partir de 1860 cuando comenzó a cobrar realmente suma importancia.

Era el conjunto Santa Cruz de la región de Colchagua, que lleva el nombre justamente de esa ciudad hermosa que está ubicada en el Valle de Colchagua. Aprovechamos a saludar a algunos amigos, como un estimado amigo de tantos años como es José Pepe Silva. Bueno, cerca de esta plaza principal de Santa Cruz está el Museo de Colchagua, realmente algo maravilloso, con piezas precolombinas, textiles andinos, objetos arqueológicos, como también la restaurada parroquia de Santa Cruz, que data del siglo XIX. Todo ello es parte de esta hermosa ciudad que nos ofrece también la ruta del vino, para esos mostos realmente maravillosos que usted seguramente podrá degustar cuando se realiza el Festival del Vino cada año ahí en Santa Cruz.

El conjunto La Estrella, que es una comuna que está ubicada en la provincia Cardenal Caro, también en la región del Libertador General Bernardo O'Higgins, y que debe su nombre, o mejor dicho, la comuna se estableció oficialmente en el año 1891, durante la presidencia de don Jorge Mons. El nombre de la comuna, o de esta comuna pequeña de 3.000 y tantos habitantes, La Estrella, se debe, bueno, fue fundada en 1635, pero se debe a que la congregación de sacerdotes católicos, los Agustinos de Santiago, decidieron fundar el convento de La Estrella, con acuerdo de los propietarios, encomenderos que explotaban en ese siglo esas tierras. Surge entonces esta instancia que hoy es una de las comunas de la región del Libertador General Bernardo O'Higgins.

Bueno, ya hemos completado los primeros 30 minutos de este Raíces de América, que trae también la visita musical y algunos comentarios de otro de los países de esta América, como es Costa Rica.

En este tema de Tilarán, que nos habla de este cantón de la provincia de Guanacaste, de Costa Rica, iniciamos la música nuestra de Costa Rica, de nuestra América, y contándoles de esta ciudad que está a una altura de 564 metros sobre el nivel del mar, en las colinas, que domina toda la orilla al oeste del lago Arenal, y que surgiera también después de la, diríamos, de los habitantes que ahí estuvieron por siglos. Los últimos fueron los huétares. Existía también una gran calzada de piedra o camino que estos construyeron y que unía los litorales del Pacífico y el Caribe. A comienzo del siglo XX, 1900, hubo también factores que atrayeron corrientes migratorias a la zona centro del país. Uno de ellos fue justamente la explotación de los bosques primitivos de cedro amargo. Imagínense ese árbol maravilloso y que hoy se encuentra casi extinguido producto de la explotación de que ha sido objeto.

Estamos escuchando la música de Costa Rica, que interpretan los de La Bajura, también los de La Palacahuina y Miguel Penagos, de quien hemos recibido y hemos estado en contacto estos años, intercambiando, ¿no?, conocimientos de nuestros pueblos. Yo lo mencionaba justamente porque Costa Rica es realmente un crisol de razas, ¿no? Así lo dicen los estudiosos. Y aún permanecen cerca de ocho grupos étnicos reconocidos, como son los que yo ya le mencionaba, los huétares, los bribris, los cabécares, guaymaíes, las malecus, borucas, térrabas y huétares. Forman parte también junto a los chorotegas, los más conocidos. Habitan los 24 territorios y hablan entre ellos cerca de 6 idiomas nativos indígenas. De este Costa Rica, cuya población, escuché por ahí en un programa de televisión conspicuo, que los habitantes de Costa Rica les decían monos. Ignorancia de quien lo manifestó, ¿no? No, en Costa Rica se tienen un calificativo de ticos, y que adquirieron ese apelativo de ticos en forma amistosa, producto de algunas guerras internas que tuvieron y que era necesario comunicarse casi en clave. Ticos es el nombre que reciben los costarricenses y no monos.

con sus amplios vestidos y la alegría propia del pueblo tico costarricense, se realizan todas estas presentaciones en fiestas en las ciudades con diferentes motivos. Una de las más grandes, justamente el día de la celebración de su república, con esa acta firmada el 29 de octubre de 1821, y que fuera refrendada posteriormente después de la guerra civil costarricense, que fue conocida como Ochomogó. Había nacido y se había generado todo esto con grandes próceres como Juan Rafael Mora, estamos hablando de mediados del siglo XIX, donde se habría de convertir este libertador y héroe de una verdadera campaña nacional. Pero quien materializó toda esta independencia fue justamente otro grande, posterior a una hipotética idea, ¿no?, de unir hacia el sur con la llamada Gran Colombia del gran general Simón Bolívar. Bueno, el 29 de marzo de 1823, entonces, Gregorio José Ramírez se transforma para los republicanos el general vencedor y se refrenda entonces la acta de la independencia que había sido firmada el 29 de octubre de 1821 y cuya constitución también era del 1 de diciembre de ese año.

La música de Costa Rica. Para quienes gustan de lo ecológico, de la flora y fauna de los países, realmente ir a Costa Rica es interiorizarse en una esplendorosa belleza, tanto en flora y fauna. Porque Costa Rica ofrece hoy por hoy aproximadamente unas 10.000 plantas y árboles que están esparcidos por todo el territorio. Unas 1.200 especies de orquídeas compitiendo con Colombia. Más de 35.000 especies de insectos, anfibios, reptiles, aves como el quetzal, por ejemplo, que es la flor representativa, uno de los animales más hermosos y preciosos del mundo, con esa diversidad de plumaje y de forma extraña de ser que tiene su cuerpo. Más de 205 mamíferos están ahí según las últimas estadísticas. Y para qué decir, Costa Rica también, con todos esos atractivos, se constituye entonces para ir de vacaciones ecológicas, no lo olvides.

El sentido de pertenencia, de arraigo que siente el tico, esta identidad nacional que ellos tienen, ¿no? De esa personalidad tica, como ellos mismos lo dicen, tiene muchas cosas. La rueda de la carreta pintada, por ejemplo, es uno de los símbolos nacionales representativos de la cultura costarricense. Algo muy simple, carretas que son realmente talladas, pintadas como verdaderos mosaicos. Pero toda una amplia, un cúmulo, diríamos, de costumbres, de leyendas, hitos y toda su estructura sociopolítica hacen de esta población que se muestra orgullosa de su entorno y su origen, como también la del escultor Juan Ramón Bonilla en una pieza de mármol, Los Héroes de la Miseria, que está en el vestíbulo del Teatro Nacional de Costa Rica. Son parte de los atractivos de esta hermosa tierra costarricense.

Bueno, y así nos alejamos de Costa Rica, de este Raíces de América, que es un mensaje de solidaridad, de integridad. Integrarnos a través de la música, de conocernos un poco más, que es lo que nos interesa como pueblos americanos. Y es un mensaje cultural. Cada programa de Raíces de América, tengo la pretensión que sea justamente o considerado como cultura tradicional de Chile y América. Y volvemos a nuestro territorio, porque doña Mirta Iturra, esta gran cantante, dama de la canción criolla y de rodeo, se hace presente.

La Mirta Iturra Bernales, dedicándole al rodeo esta verdadera pasión, se le ha llamado la señora del rodeo. De esta dama nacida en Constitución, nací cantando, dijo cuando fue entrevistada, y que le debe también muchas de sus instancias del folclore a su abuela Filomena Pereira, como también a su recordada amiga Rosita López, o a la cantante Otilia González, conocida como la Tilita del Villorro de Putú, mítica intérprete también del dúo Mutrún. Era Mirta Iturra Bernales y Canciones del Rodeo Chileno.

Bendito Dalcahue, interpretaban los ruiseñores de Punta Arenas. Dalcahue, de esta, una de las comunas hermosas que tiene nuestra provincia de Chiloé, y que lleva su nombre justamente de esa embarcación pequeña, ¿no?, de la Dalca, que era hecha por tres tablones cosidos que usaron por igual los chonos, los huilliches y también los españoles cuando llegaron posteriormente, se asentaron ahí. Originalmente, toda esa tierra de Dalcahue estaba habilitada por huilliches, pero visitada también por los chonos, que eran una etnia bastante activa y que legaron muchas cosas dentro de sus costumbres. Es Dalcahue, hermosa comuna.

0: El conjunto Senda Chilota de Castro nos recordaba esta figura mística, ya no, verdaderas historias, canciones se han escrito en torno a la figura del farero, encargado de los faros que están ahí en los territorios australes y en todos los mares del mundo. Estos verdaderos lobos solitarios de ultramar, fareros, que han despertado mucha curiosidad también a través de la poesía, de leyendas y mitos. Tienden a desaparecer producto de la modernidad y también de esa terrible forma de vida. Algunos permanecen por muchos años justamente en esos lugares aislados que son guardianes, ¿no?, de ultramar.
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La Recta Provincia, este grupo integrado por excelentísimos músicos, dirigido por el abogado y músico Yerko Triviño, nos entregaban este tema de las dalcas, como otros como Flor y Truco, La Navajuela, Enquicabí, La Pirula, Violeta, Hermosa Chilotita, forman parte de sus trabajos musicales.

llevando el nombre de nuestro prócer Máximo Bernardo Higgins, como también Villa O'Higgins o el Ventisquero Higgins, son los atractivos de esta Patagonia. Al lago Higgins le cantaba Reiner Oyarzo, de las tierras de Cochrane, de este lago que compartimos con la República Hermana Argentina, lago denominado Lago Higgins y San Martín, por supuesto, en territorio argentino.

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Bueno, era Carlos Cruces, también de las tierras de la Patagonia, de Cochrane, con su guitarra, sus versos y su canto y su identidad, con influencia gaucha, nos decía y nos cantaba Mate Amargo. Gracias por estar en nuestra sintonía, esperar que haya sido del agrado de ustedes esta nueva edición de Raíces de América, un mensaje de cultura tradicional. Mauricio Rivain, en los controles técnicos, nuestro ingeniero de sonido, y quien les habla, un servidor, Raúl Pinto Zúñiga, les decimos hasta la próxima edición de un nuevo Raíces de América. Gracias a ustedes por estar junto a nosotros. Muchas felicidades. 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

0: En esta oportunidad vamos a conversar con un hombre que ha estado ligado al mundo de la academia desde hace ya varios años y que está gestionando todo lo que es una propuesta de un encuentro internacional indígena que se va a desarrollar durante el mes de julio en nuestra región de la Araucanía. Sin embargo, como es habitual en nuestro programa, yo le quiero pedir al Pingui Pablo Marimán que se presente, que nos cuente algo de él y después para poder entrar en materia. Mari Peñi, bienvenido.
1: Mari Peñi, gracias por la invitación. Sí, bueno, soy Pablo Marimán. Actualmente trabajo acá en la Universidad Católica de Temuco, en labores docentes. Sin embargo, yo estoy asociado, digamos, a mi comunidad donde vivo, la comunidad Santo Marillán, y también a otras asociaciones que se dedican, ¿no?, a estas labores dentro del mundo mapuche. Entonces, desde acá, un saludo para todos los quienes escuchan, ¿no?, el programa. Un saludo, y ahí dispuesto a informarles lo que ustedes requieren.
0: Me parece. Hay un congreso de nativos americanos y de una asociación de estudios indígenas, cuya sigla es NAISA 2026, en el cual usted está involucrado directamente dentro de lo que significa tanto su llegada a la región como también su desarrollo en el próximo mes de julio.
1: Así es. NAISA es la sigla en inglés de la Asociación de Estudios Nativoamericanos e Indígenas. Es una asociación que se formó por allá por el año 2008 en Estados Unidos, pero se extendieron a otras academias de Canadá y después de Australia, Nueva Zelanda, Filipinas, y la integran también otros académicos indígenas de esos países, pero también de otros como Taiwán, Vietnam, y viniéndose más para estos lados, bueno, ya dije, ¿no?, Estados Unidos, México, y después los países no propios de Avyayala, acá de Latinoamérica y también de Europa. Entonces, es una asociación que cada año realiza una conferencia o un congreso, como le decimos acá. Entonces, en estos años no habían realizado uno en Avyayala, hablemos de Latinoamérica, ¿no? Cuando lo quisieron hacer en México, estuvo la pandemia, y ahora sería acá en Gualmapu, específicamente en Temuco. Uh-huh. Y quizás a esto ayudó mucho a que quien preside también hoy día NAISA, esta asociación, es un peñi mapuche huilliche, que es Luis Cárcamo Huellante. Entonces, en parte eso ayudó, ¿no?, a que se pudiera ver este espacio como el lugar donde se congregarían todas las personas que están llevando esto en estos años, este encuentro, estas conferencias, con uh-huh. todas las temáticas indígenas, ¿no?, que están en estos países.
0: ¿Y quiénes están convocados a participar de la actividad o a poder, no sé, van a ser de qué manera las exposiciones o de sí. qué forma se puede participar en la actividad?
1: Bueno, NAISA es una asociación, dije, ¿no?, de que parte en el mundo académico, pero no termina ahí. Agrupa a todos quienes son pensadores, escriben, y están, ¿no?, involucrados de una u otra manera con la realidad, con la contingencia que viven los pueblos indígenas. Entonces, mediante sus investigaciones, sus publicaciones, mediante su elaboraciones de todo tipo, artísticos, culturales, participan de este tipo de eventos. Entonces, al ser nosotros, vamos a llamar locales o anfitriones, para el mundo que esté involucrado con los temas, con el estudio, ¿no?, de los temas mapuche, los temas indígenas en general, tienen la

0: posibilidad de estar, de asistir, de promover lo que son también sus estudios, ¿no? Sus reflexiones. Hay un periodo, sí, de inscripciones que ya fue, expiró, en el sentido de que tiene un formato en una de sus partes, este encuentro, que es el típico, ¿no?, de mesas redondas, de foros paneles, de presentación de audiovisuales, ¿no?, productos propios de la elaboración de ese campo, ¿no? Quienes no lo hicieron, pero que están interesados, ¿no?, en poder asistir, se inscriben, ¿no?, en ese día y pueden asistir, digamos, a las exposiciones, conferencias, ¿no?, que sean parte de toda esa actividad que se va a congregar en estos 3 días. Tienen las comunidades, los territorios ahí la posibilidad de asistir. También los miembros de la academia interesados, que son de esta universidad regional, especialmente de acá de la Universidad Católica. Así es que es una actividad, vamos a decir, abierta en una de sus formas.
1: ¿Ya está determinado ya el programa, los expositores y todo aquello, o todavía se está trabajando?
0: Todavía se está trabajando en eso, porque estamos hablando de una conferencia o un congreso al cual asiste, por parte baja, una cantidad de 800 personas, pero que es probable que esta ascienda a más de 1000 personas. Entonces es un evento grande. Hay propuestas de estas mesas que les decía yo, paneles o foros, mesas redondas, etcétera, que contabilizan una gran cantidad. Entonces hay muchos temas, y esos temas, a quienes organizan esa parte, ¿no?, que tienen que ver, recepcionar y luego ver cómo hay ejes temáticos en ellas que se repiten y por lo tanto las van uniendo, ¿no?, en una línea de exposiciones. Es una tarea como que es grande. Se está culminando precisamente ahora a mediados de este mes que viene. Entonces el programa probablemente tal ya va a estar seguramente un mes antes de que se haga el evento, ¿ya? Este evento está pensado para la fecha 22, 23 y 24 de julio, ¿ya? O sea, un mes después del Huachipantu nuestro, a finales de julio, 22, 23, 24, van a ser 3 días, ¿no? ¿Dónde va a ser? Aquí en el campus San Francisco de la Universidad Católica. La universidad pasó, ¿no?, esta sede para que el evento se pudiera llevar a cabo.
1: Bueno, ¿y por qué Temuco, digamos? ¿Y quién está representando a nuestro país? Entiendo que es de origen huilliche, perfectamente podría haber sido más al sur, ¿verdad?
0: Sí, sí. Bueno, lo que pasa es que Luis Cárcamo es una persona que siempre viene a su país, ¿no?, recorre sus territorios, está involucrado. Y Temuco porque en parte es un centro que tiene y concentra, ¿no?, mucho del quehacer, ¿no?, del mundo mapuche. Por lo general, las actividades que centran, ¿no?, la atención sobre estas problemáticas tienen aquí una de sus espacialidades. Pero también porque él, como a su vez está en un mundo académico, buscan también dentro de esos mundos académicos donde está el quehacer del pensamiento indígena, donde se trabaja con su historia, su memoria, con su kimun. Buscan pares, ¿no?, que estén trabajando como en la misma línea. Entonces, dentro de Temuco, específicamente dentro de la Universidad Católica, hay un centro que nos toca dirigir a nosotros acá, que se llama Centro de Estudios Socioculturales, que más o menos cumple con ese perfil. Entonces, el perfil, por lo general, es el de organismos que toman los requerimientos de comunidades y colaboran en sus procesos de organización, de sistematización de memoria, de trabajo con archivos. O sea, se involucran en la colaboración, no con lo que hacer y las necesidades de las comunidades. Entonces, por ahí como que encontraron este par, que este organismo, y se empezó a hacer la gestión, ¿no?, a través nuestro. Y bueno, la universidad, como les digo, que es donde está enclavado este Centro de Estudios Socioculturales, no tuvo problema en facilitar los espacios, porque son grandes cantidades de gente que llegan y que requieren precisamente lo que hay en estos espacios, que son salas, salones, auditorios, conexiones, en fin, todo eso. Así que por ahí se tomó esa decisión. Sí, se puede haber hecho en otros lugares, pero en este caso fue esa la opción que se tomó y se terminó concretando positivamente.
1: Piña y Marimán, y estos encuentros de Naiza que reúnen a pueblos indígenas de diversas partes del mundo, ¿permite de alguna manera también ir canalizando las situaciones que se van poniendo ahí sobre la mesa respecto de las realidades de cada uno de estos pueblos?
0: Sí, mire, yo tenemos una expectativa grande en el sentido de que Naiza es como una especie de ventana al mundo, a conocer esa otra realidad, ¿no? Que los mundos indígenas viven en estos diversos países. Me tocó asistir el año pasado al congreso que se realizó en Oklahoma, en Estados Unidos, y cuando vi el programa y asistí, digamos, a alguna de sus conferencias o de las mesas que allí estaban, me di cuenta que habían una serie de temas que aquí a veces se enuncian, pero no se desarrollan, por ejemplo, por parte de la política pública. Por ejemplo, hay muchas discusiones acerca de gobernabilidad indígena, ¿no? Por ejemplo, relacionadas con materias de desarrollo, con materias de maritorio, ¿no? Donde el tema de los recursos, que muchas veces se presta a veces a la tensión o al conflicto, tiene canales por los cuales se canalizan estas negociaciones para llegar a momentos en los cuales las sociedades indígenas puedan disfrutar de los mismos que les pertenecen además, y no son estigmatizados por eso, ni mucho menos. Entonces yo creo que así como esa que una, hay muchas otras realidades que también son tratadas ahí, hay una diversidad de temas que nosotros vamos a tener la oportunidad de poderlo escuchar de su divulgadores, ¿no? De quienes están en la gestión o en la investigación de estos temas. A Naiza le interesa mucho el vínculo con las realidades de los territorios. Y por lo mismo, Naiza deja 2 días, un día previo a estos 3 días de panel y todo eso, y un día posterior para que organizaciones o comunidades en territorio específico también propongan actividades que se puedan complementar con la labor de Naiza, pero esas actividades no tienen el formato necesariamente académico, de mesa o paneles, sino que se hacen a la manera como lo hacen las comunidades. Entonces, por ahí también hay conversaciones con territorios que cuando supieron esto, se acercaron, conversamos y ahí se está armando también un programa que se le llama de preconferencia y posconferencia.
1: Y eso, Peña y Marimán, de alguna manera implicaría, por ejemplo, a lo mejor salidas a algún territorio en especial que quiera manifestar o dar a conocer su realidad, su problemática, o a lo mejor lo que han logrado conseguir respecto de lo que han significado sus reivindicaciones.
0: Sí, esa es la idea también, ¿ya? Entonces, la gente que viene en este programa donde están estas actividades se inscribe y pueden, obviamente, ir a esos lugares. Y ahí se va a disponer de buses de acercamiento, porque algunos están, sí, quizás cercanos aquí en la comuna de Temuco, pero otros están fuera, siempre dentro de la región y específicamente dentro de la provincia, ¿no? Tampoco se puede disponer de lugares muy lejanos porque como es una cantidad de días y hay gente que viene viajando también por días más o menos para llegar, entonces algo que sea o esté al alcance de ellos en términos de movilidad, pero eso se asegura de que ellos vean también la realidad no desde una sala o un salón o un auditorio en un universitario donde pueden escuchar, ¿no? Y ver imágenes, sino que pueden vivenciar también estas realidades a través de las voces de sus propios protagonistas, que son las comunidades.
1: Y ahora, y en este plano, Peñi, yo me imagino que no solamente se trata de ver realidades del pueblo mapuche, sino que también de todos los pueblos indígenas de Chile, considerando que vienen de todas partes del mundo.
0: Así es. Entonces, aquí va a haber presencia del mundo Aymara, Quichua. También Rapa Nui, de temáticas propias del mundo huilliche, por ejemplo, de Chiloé y demás, Sur Cahuascar también. Van a estar presentes dentro de estas mesas y de estos paneles. Entonces, lo que ellos cuentan, ¿no? Lo que ellos quieren promover, difundir, que tiene distintos matices, eso va a estar ahí al alcance de todos que quieran asistir a este evento.
1: Y lógicamente ya tienen que estar inscritos.
0: Sí, hay un sistema de inscripción, pero que ahora corre por parte de quienes presentan, ya ese fue el que se cerró. Entonces, cuando esto se convocó, por ejemplo, desde finales del año pasado, se dio un plazo, que después se corrió un plazo más. Entonces, ahí quienes quisieron armar una mesa redonda, un panel acerca de un tema específico, con una cantidad de gente en los que se ponen de acuerdo, eso ya lo inscribieron. Entonces, NAISA después, cuando recoge esa postulación, ve, se revisa, se aprueba, etcétera, y pero bueno, los demás, vamos a hablar de quienes no hacen esa presentación, pero sin embargo quieren asistir, eso también lo tienen asegurado. Entonces, tienen que llegar, inscribirse obviamente en la recepción, y luego, una vez con el programa, ver dónde quieren ir, ¿no? Y llegar. Aquí, en los 3 días dentro de este campus, dentro de la universidad, va a estar sucediendo toda esta circulación de información, pero también van a haber editoriales que trabajan específicamente las temáticas indígenas, y algunas editoriales que son propias de los pueblos indígenas, que vienen de fuera del país y otras del país. Entonces, para quienes, por ejemplo, quieren adquirir documentos, libros, van a poder encontrarlos en distintos stands. Pero también va a haber una muestra del mundo artístico, cultural, que va a estar presentando exposiciones en distintos soportes, no propias de la arte, que van a estar aquí montadas dentro del distinto escenario. También van a haber muestras de cine, ¿no? Indígena, tanto de afuera como de acá, propio de nuestro territorio. Van a haber presentaciones de libros, y también, y muy importante, exposiciones de arte, ¿no? De oficios propios de los pueblos indígenas y mapuches. O sea, todo lo que hemos visto siempre, ¿no? Que son las producciones en textilería, en cerámica, en orfebrería, ¿no? Todo eso también va a tener su espacio acá. Entonces, va a estar circulando mucha gente durante esos 3 días, más esos 2 días, ¿no? Que ya se hacen fuera de la universidad. Va a ser re interesante para que quiera participar, y nosotros tenemos una expectativa en que las comunidades de los territorios puedan obviamente hacerse presentes, y el público general, ¿no? Que le interesen estos temas.
1: Y quienes quieran concurrir a visualizar estas exposiciones, a profundizar un poco más acerca del tema, ¿requieren de pagar algo para poder participar de las actividades?
0: No, la gente mapuche, la gente indígena está libre del pago, los estudiantes están libres, digamos, de ese pago. Y bueno, si hay alguien tiene que pagar, especialmente son quienes provienen de instituciones, ¿no? Que muchas veces trabajan y a veces su involucramiento, ¿no?, con los temas, y al estar, ¿no?, dentro de estas instituciones más públicas, más no naturales, digamos, no jurídicas, se les pide ahí una inscripción. Para efectos de que ellos después acrediten de que participaron, y ahí también ellos pueden escoger dónde quieren ir a escuchar o participar. Lo importante es que el recurso de todas estas inscripciones, ya de quienes pagan, se va a un fondo común. Y ese fondo común permite a otros que, mediante sistemas de beca, pueden adquirir, ¿no?, apoyo para su desplazamiento, a veces de fuera del país, o de alojamiento, pagar alojamiento acá dentro de la de Temuco, ¿no? Dentro de acá donde se llega. Entonces, no es un lucro lo que estamos diciendo, sino que es un recurso que se luego se ocupa en el mismo congreso o conferencia.
1: Claro, pero lo importante es dejar claro estas situaciones. No estamos hablando de que se pretenda lucrar, pero al menos tener claro el panorama para quienes de alguna manera quieran participar, saber que a lo mejor se van a encontrar con esta situación.
0: Sí. Claro, aquí, por ejemplo, con los académicos de la universidad, por ser sede de la universidad, está contemplado, evidentemente, hacer esa atención de que no tengan que pagar una inscripción. Bueno, en los mundos que estamos, en que uno se desempeña acá, muchas veces las participaciones en estos congresos son consideradas, ¿no? Dentro de los propios requerimientos que se les piden a los sujetos, a los académicos, por ejemplo. Entonces, ahí un poco la lógica de estos pagos que se hacen. Pero para el público general, por eso vuelvo a repetir, y para la gente de las asociaciones, comunidades, de los territorios mapuche, ese no pagan, están de forma gratuita, porque en parte ese es el espíritu de Nysa, que lo conforman, digamos, estos mundos indígenas que están ahí impulsando estos procesos.
1: Correcto. Peñi, ¿qué grado de reconocimiento tiene Naiza como entidad, como organización a nivel de los gobiernos? ¿Necesariamente tiene que haber población indígena que esté asociada de alguna manera o tienen algún grado de impacto dentro de lo que significa poder llevar estas situaciones, conclusiones o recomendaciones que se puedan ir elaborando?
0: Claro, NAISA es un organismo que trata de, a ver, cuando uno está en estos espacios, y yo creo que nos pasa, ¿no? A veces nos sentimos o estamos en una especie de soledad. Somos a veces algunos o muy poquitos, y poder llevar este tema como parte, por ejemplo, de las líneas del quehacer universitario, pueden quizás no tener el impacto, ¿no?, de cuando hay un compromiso, una política, y hay un staff, digamos, de gente que proviene de ese mundo. Aquí eso es como un poquito menguado. Pero en otros países, esa es una realidad que está, vamos a decir, considerada. O sea, uno empieza a comprender de que hay universidades enteras que son indígenas, o hay facultades, ¿no?, que se encargan de las temáticas indígenas, o hay departamentos, o hay programas. Entonces, en cada país la realidad es distinta, pero si hay un patrón común es que los mundos indígenas están considerados. Y cuando uno dice están considerados, no es solamente la presencia de la persona indígena, sino que también es esa presencia del lenguaje, de la racionalidad, ¿no? También lo que nosotros llamamos también el kimun, el mapuche kimun, el mapudungun, eso también está contemplado. Está reconocido, está validado. Y a veces esas experiencias, cómo lo han hecho, cómo se sostienen, cómo se financian, etcétera, son las que importa conocer. Pero también hay otras experiencias donde esas academias o esos mundos universitarios, que a su vez están vinculados con los gobiernos locales, trabajan en conjunto con los territorios, con las comunidades. Entonces, eso se ve mucho en la participación que ellos tienen en la elaboración de la política. Entonces, en cómo se validan los espacios, consejos, gobiernos tribales, se le dice también, que son a veces influyen o determinan las políticas universitarias, pero también las políticas de los gobiernos locales. No digamos que la determinan absolutamente, sino que la parte que les corresponde, ¿no? O entran, obviamente, a negociarla con los intereses que pueden otro grupo dentro de esos espacios locales tener también. Entonces, eso es diverso, y eso es lo que uno puede captar, y lo puede comparar después con nuestra realidad acá en el país.
1: Yo me imagino que de alguna manera también pueden influir respecto de lo que significa estas situaciones también, o a lo mejor no tan directamente, digamos, pero al menos dejar sentado algunos aspectos de los cuales se van dando cuenta a través de estos encuentros.
0: Sí, bueno, acá hay en nuestra región, por ejemplo, ya tanto la Universidad de la Frontera como la Universidad Católica de Temuco tienen o han definido sus políticas interculturales, ¿ya? Entonces, tienen matices, obviamente, pero en relación a otro momento, evidentemente que es un avance. Seguramente, si comparamos esta luego con lo que son experiencias de otros países, vamos a seguir encontrando matices, ¿no? Si hay mayor desarrollo, por ejemplo, de las capacidades que tienen vamos a decir, los mundos indígenas de influir, de determinar, o son o no del todo, eso lo vamos a encontrar ahí, pero nos va a dar un parámetro, ¿no?, de discernimiento sobre lo que son esas prácticas y esas políticas actuales. Lo que sí yo creo es que ya desde hace décadas, vamos a decir que el eje de la discusión se ha movido bastante. Entonces, lo indígena no es, vamos a decir, algo, un aspecto, a ver, de adorno, así como para quedar bien supuestamente con una idea acerca de indigenista, ¿no? De cómo se pueden hacer las cosas, sino que se han movido sobre todo en el sentido de que esos pueblos, los grupos tienen obviamente capacidades, tienen derechos que son respetables y que tienen que obviamente canalizarse en los parámetros existentes, ¿no? Los cuales son reconocidos y son reparados también.
1: Yo me imagino que también lo que se pretende es que de una u otra forma no se quede la folclorización respecto de lo que son los temas indígenas, sino que se vaya por un real y total reconocimiento respecto de los ámbitos culturales.
0: Claro, hay muchos reconocimientos que aquí tienen que ser ya reales, ¿no? Reparaciones también, que tienen que plantearse como parte de una política. O sea, como se dijo, ¿no? La folclorización ya, eso fue quizás en un momento, pero, o la manifestación, ¿no? Trabajar con la manifestación de una cultura aquí, evidentemente que las políticas, así como se deben basar, ¿no? En los derechos, tienen que también fundamentarse en la cultura de los pueblos. Entonces, a veces hay lógica, hay formas que no pueden ser comunes, ¿ya? O sea, la monoculturalidad para pensar, por ejemplo, imagínense nomás en el acto de enseñar, ¿no? O de hacer investigación que tiene una universidad, no se puede mover tan solo en un ámbito epistémico. Sino que hay muchas epistemas aquí y una de esas las tienen los pueblos indígenas que son súper válidas y por medio de ellas hoy día podemos decir que existen formas de relacionamiento de la sociedad con los mundos, con los distintos mundos, incluso digamos con el ambiente, ¿no? Que son tan válidos como los otros que pueden presentar los mundos propios que asientan su conocimiento en base científica. No estamos diciendo que los mundos indígenas no tengan bases que se muevan fuera, ¿no? De los parámetros de la ciencia, ¿no? Que trata de demostrar, experimentar, qué sé yo. Eso está ahí también instalado, pero tienen que obviamente dialogar y no negarse, ¿no? Tienen que entrar en un plano de equilibrio y no en uno de subordinación. Entonces hay mucho de eso que ahí se juega y lo vamos a ver en experiencias reales que van a traer quienes participen, ¿no? Dentro de este evento, pero como les digo, en distintos temas. En muchos temas, ámbitos del derecho, de la cultura, del desarrollo, del territorio, de la lengua, de la educación, etcétera, de la política, obviamente, el poder.
1: Peña, ¿y usted que ha tenido oportunidad de participar de estas actividades, en qué grado de desarrollo y de reconocimiento se encuentran los pueblos indígenas de Chile en comparados con otros del mundo, en donde además tienen reconocimiento constitucional y tienen muchas ventajas y beneficios, digamos, siendo indígenas?
0: Sí, muchas veces eso que llamamos beneficios son parte de políticas de reparación porque se reconoce que son pueblos a los cuales se le ha esquilmado, ¿no? Se le ha expoliado o se le ha despojado de espacio, de derechos, de materialidad. Entonces las políticas se tornan no como privilegios, como a veces se pretende hacer ver, ¿no? Los derechos indígenas o las posibilidades de acceder a esas reparaciones. Entonces, en mi particular visión, creo que estamos muy atrás, ¿no? De lo que es la línea de discusión y la política real que se hace en otros países. Aquí todavía estamos en una especie de duda si los mundos indígenas tienen o son portadores, digamos, de esos derechos, se les cuestiona. Y eso es lamentable porque uno cree que con toda la información que muchas veces fluye, con todos los actos de comunicación en clave, ¿no? De poder dialogar y de poder proponer por las vías dadas, ¿no? De forma colaborativa, no, muchas veces se desconocen y se vuelve para atrás, ¿no? Entonces, a veces uno siente de que vamos con estas temáticas en una actitud como regresiva. cuando debiera ser todo lo contrario, debiéramos ir al ritmo de los tiempos. Entonces aquí hay momentos en la historia, especialmente de la postdictadura, que son los tiempos que corren hasta ahora, los cuales se notan avances, pero luego otro grande retroceso y pareciera que no queda algo ahí y como que siempre hay que volver a empezar, ¿no? Volver a explicarse, a darse a entender, y nunca se va creando como un paso consolidado para después seguir, ¿no? Sobre ese hacia los otros que vienen. A mí me da esa sensación. Entonces, como una especie de inseguridad, ya que pareciera estar siempre pendiendo sobre nuestro destino y no una consolidación de algo. Pero bueno, esa es mi visión. Y creo que en parte cuando veo a otras realidades que vamos a tener la oportunidad de conocer acá, ellos están viendo ya o volviendo de discusiones acerca de si las propuestas en términos de políticas ya públicas sean, ¿no? De la que sean, desarrollo, territorio, gobierno, surtieron efecto o no, pero es que ya las tienen ya. Entonces no es que están empezando de cero o volviendo más atrás de cero, que es como la sensación que me da que pasa aquí en el espacio en que estamos.
1: Resulta ser una buena opción entonces y oportunidad de poder no solo conocer, sino también dejar establecido algunos marcos que permitan además poder a lo mejor delinear a futuro lo que podrían ser la situación y de cómo ir mejorándola.
0: Sí, miren, siempre los congresos, las conferencias, como le llaman, ellos son espacios en los cuales uno puede hacer también contacto. Como le dicen ahora, pueden crearse redes, ¿no? Participar de las discusiones en otros lugares y obviamente también canalizar todo tipo de gestiones en apoyo a ideas que a lo mejor aquí no son consideradas o son hasta desfinanciadas. Entonces es una oportunidad. Y bueno, yo creo que los pueblos indígenas en el mundo tienen una historia parecida, hablan también un lenguaje común a pesar de las diferencias, ¿no? De las distinciones que le pueden dar la particularidad de los países en los cuales están o forman parte. Pero hay una experiencia común, pero también hay gestiones que es bueno poderlas conocer, ya, y algunos en esos pueden ya adelantado camino, y en esa fraternidad que existe, obviamente compartirla y sobre todo cogestionar, ayudar a cogestionar, colaborar. Yo creo que estos espacios que se crean acá sirven para eso. Yo creo que es una poderosa señal para la sociedad regional, sobre todo, ¿no? En este espacio que está tan estigmatizado, donde vivimos nosotros y se presta obviamente para una muchas veces una caricatura política que la aprovechan, ¿no? Algunos, para efectos de que esto no avance ni se desarrolle y quede en eso, pues en una caricatura. Entonces, los pueblos indígenas son actores históricos, somos actores históricos. Estamos aquí desde siempre, después nos ha tocado obviamente interactuar con quienes llegaron acá, no de la mejor forma, saber un poco la historia, ¿no? Pero no es nomás la nuestra, es la de los otros pueblos también. Entonces, de eso, cómo evidentemente salir o ver los horizontes, ¿no? Plantearnos ver los horizontes a los cuales podemos nosotros acudir, ya es, creo que un elemento importante porque a veces se impone sobre nuestras realidades oscuridades, desorientaciones. Y ahí es donde esta mirada hacia lo que está sucediendo también con nuestros hermanos y hermanas en otros lugares del mundo nos puede servir para volvernos a reorientar en este camino, en esta búsqueda.
1: Yo, de hecho, yo me imagino bien que no es al azar que se haya determinado que sea un mes después de nuestro Huachipanto, Huñal Tripanto, que además es de alguna manera celebrado, conmemorado o traído a la historia de la memoria por numerosos pueblos indígenas del mundo, porque significa un cambio de ciclo, viene la vuelta de lo que significa el tema de los hemisferios, en fin, están asociadas numerosas situaciones, leyes culturales y científicas que avalan justamente esta fecha que estamos recordando en junio.
0: Claro, exacto, y es un buen punto. Por lo general, los encuentros de NAISA, que parten, como les comenté al principio, ¿no?, Estados Unidos, después se extienden a Canadá y después se hacen en el hemisferio norte, y cuando ellos lo hacen en fechas que son, vamos a decir, el verano, ¿no?, boreal, que le dicen, ¿no?, el verano de la zona norte, pero aquí no, pues aquí se viene una realidad, a la realidad propia del Huachipantum. Nosotros estamos en pleno proceso, ¿no?, del ciclo del Huachipantum, precisamente en ese mes. Entonces se van a encontrar con la lluvia, se van a encontrar con los fríos, se van a encontrar con esta tierra, se van a encontrar con nosotros, en este otro ritmo, ¿no?, en esta otra parte del mundo. Y eso yo creo que en parte es distinto a lo que ellos venían haciendo, odiando. Entonces ellos están muy animados, muchos de ellos, la cantidad de gente que viene, por ser invierno, por ejemplo, no mermó en cantidad, se mantiene, y creemos que va a subir la cantidad de asistentes. Entonces ellos están con mucha expectativa en conocer el Gualmapu, conocer estos espacios de Temuco, ¿no?, de acá donde vivimos nosotros.
1: Bueno, yo ya como para ir cerrando, porque le hemos quitado harto tiempo en esta jornada, Peñi, pero ¿quién podemos decir respecto de cómo se obtener mayor información a quienes a lo mejor nos están escuchando, se han interesado, tal vez no participan de ninguna comunidad, asociación u organización, y se interesen por lo que es este Congress Native American and Indigenous Studies Association? No soy muy bueno para el inglés, pero espero haber dado cuenta de lo que significa un poco este NAISA 2026, que se está organizando para este 22 al 24 de julio de este 2026.
0: Ya, sí, miren, nosotros en este ya 2 meses que nos van quedando y medio, estamos trabajando en la parte comunicacional también. Voy a enviarle, Beñi, el sitio, ¿no?, el lugar donde pueden explorar NAISA, porque NAISA tiene un sitio oficial, y ahí uno va pinchando para las personas, ¿no?, que se manejan más en esto de navegar, y pueden ir descargando la información. Pero nosotros desde acá de la universidad, este Centro de Estudios Socioculturales, está también difundiendo. Estamos precisamente esa política de comunicaciones en estos días, trabajándola para que esté permanentemente informando y recibiendo las visitas de quienes estén interesados en participar. Todos los que tienen interés por estos temas están invitados, y no porque no estén en una comunidad o porque con el territorio se van a limitar, al contrario, si les interesa el tema, lo sienten, ¿no?, de corazón, ¿no?, porque se sienten interpretados por ellos, les interesa, ¿no?, el devenir de los mismos, el desarrollo, que vengan nomás. Y entonces ahí vamos a estar las dudas y todo eso respondiéndolo. Aquí la Universidad Católica tiene una dirección de comunicaciones, que es la que también se está encargando, y voy a hacer llegar, ya que estamos hablando, pero por la vía, para que en ese momento ustedes lo puedan también tener a su disposición.
1: Bueno, yo imagino que igual podremos conversar un tiempo cercano a cuando se esté realizando este encuentro, para ver cómo van los detalles finales, digamos, y qué es lo que se espera en cuanto a reunión de personas que van a estar congregadas en estos días del mes de julio en la Universidad Católica de Temuco.
0: Así es, Peña, no cuenten con eso. Y lo otro es que, como viene mucha gente, hay gente que habla solamente inglés, que es como, vamos a decir, el lenguaje común, a pesar de que la gente habla su idioma en sus respectivos países, pero aquí vamos a tener sistema de traducción. Si ustedes también tienen interés el día de mañana como medio de entrevistar a alguna de estas personas, vamos a tener tenemos gente, ¿no?, que acá hace estudios de inglés, que van a actuar de intérprete, también de traductor, así que cuenten con eso, y es parte del interés de ustedes.
1: Bueno, lo importante es que también hay una transversalidad de temas, ¿no? No solamente tiene que ver con una reivindicación de cultura y de territorio, sino que va mucho más allá.
0: Sí, no, hay hay muchos temas, o sea, los pueblos indígenas tienen, como todas las sociedades, tienen un montón de temas, ¿ya? Y que se desarrollan de las formas más diversas también. Entonces, no crean que el típico tema que a lo mejor uno puede graficar la idea de lo indígena, sino que hay muchos que tocan con los que son nuestros asuntos más, a lo mejor, triviales de día a día, ¿no? Hasta esos que son más estructurales y más complejos, ¿no? De arrastre la historia. Así que todo eso está ahí. Pero ahí, como les digo, van a haber distintos lenguajes, los propios de comunicar a través de una exposición a los que son de soporte, o vamos a llamar de existencia artística, ¿no? Acá. Va a haber, antes que se me olvide, una entrada el día 22, que va a ser una ceremonia mapuche. Tiene que haber, digamos, una ceremonia no propia de nuestro pueblo,
1: Correcto.
0: porque todos sabemos, ¿no?, que no es llegar y entrar en cualquier espacio, y eso, digamos, va a hacerse al principio, ¿no?, del día 22. Eso se va a hacer en el Campus Norte. Y después, la tarde de ese día, ¿no?, de ese primer día, va a haber un saludo, un encuentro más protocolar, la usanza más de la academia, ¿sí? Pero están ahí consignadas las dos formas. Entonces, eso va a ser el día 22. Pero bueno, ahí vamos a hacer llegar la programación para que la puedan difundir con todos los que escuchan su programa de.
1: Perfecto. Pablo Maribán, en representación de la Universidad Católica de Temuco, que está participando también dentro de lo que significa la organización de este NAISA 2026. Las gracias por habernos entregado esta información y le reitero la invitación para que sigamos contactándonos y seguir entregando antecedentes respecto de este trascendental encuentro internacional de pueblos indígenas del mundo.
0: Sí, con mucho gusto. Yo le agradezco bastante este espacio. Saludo a toda la gente, ¿no?, que está escuchando este programa. Y el presidente de NAISA, Luis Cacamo Huechante, viene ahora para mitad de mayo. Y si es de su interés, podemos promover una entrevista también con él. Es la oportunidad.
1: Absolutamente, sí, de todas maneras.
0: Entonces lo vamos a hacer de esa manera para que ustedes lo puedan escuchar, y otras partes que a lo mejor aquí no dije o no tenía la precisión exacta, quizás ahí puedan estar y los pueda comunicar el mismo presidente.
1: Perfecto.
0: Le
1: Chalto Mai
0: cargamos.
1: Peñi, Peu Cayal.
0: Chao, Tomás y Peñi, y gracias por la oportunidad que nos dan. Saludos a todos sus radioescuchas. Veo que ya.

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0: 9 de la mañana, 59 minutos.
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0: 11 de la mañana, un minuto.
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0: 12 horas, un minuto.
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0: 12 horas, 29 minutos.
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0: Una de la tarde, un minuto.
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0: 1:25 p.m. 25 minutos.
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0: Una de la tarde, 55 minutos.
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2: Y por supuesto que durante esta edición también estaremos revisando información respecto a ese tema, principalmente el despliegue del Ministerio de Agricultura y sus servicios en el marco de este sistema frontal que está afectando a la zona centro-sur de nuestro país, y también estaremos entregándoles consejos y recomendaciones clave en este contexto, ¿no? Así que comenzamos inmediatamente. Un saludo muy especial a quienes nos escuchan desde RadioMinagri.cl y nuestros perfiles de Spotify y Apple Podcast. Ustedes lo saben, donde están todos nuestros programas y episodios. Y también un agradecimiento a todas las radioemisoras que nos transmiten semanalmente. Son más de 100 radioemisoras que nos permiten llegar desde Arica a Magallanes hasta todas y todos ustedes. Junto a Christian Blower en la edición de sonido, Jennifer Fuentes, también de periodista de la Unidad de Gestión de Riesgos de Desastres Agrícolas del Ministerio de Agricultura, con los consejos y recomendaciones. Y quien les habla, Luis Órdenes, les damos la bienvenida.

0: Bien, se lo adelantábamos al inicio del programa. El Ministerio de Agricultura se mantiene desplegado y monitoreando permanentemente la situación del sistema frontal que afecta a la zona centro-sur del país, cuya gestión se ha centrado a través de la Unidad de Gestión de Riesgo de Desastres Agrícolas, UGRA, desde donde las autoridades ministeriales se han mantenido atentas al registro de los daños que se han desencadenado con, hasta el cierre de esta edición de Chile Rural, situaciones muy particulares. El ministro subrogante de Agricultura, Francesco Venecián, quien durante la semana se desplegó previamente en la región de Maule y luego en la de Valparaíso, fue cauto a la hora de la evaluación, dado el conocimiento del incremento que el frente tendría durante este fin de semana.
1: En términos generales, tenemos principalmente daños por vientos, ¿sí?, en invernaderos, techos, afortunadamente salvo en la región de Biobío, algo de afectación en praderas que nos va a implicar obviamente ver cómo atacamos a estos productores con temas de forraje en las próximas semanas. Estamos haciéndole mucha atención en lo que es la región del Maule, al río Lontué, que la semana pasada hicimos una visita en terreno donde vimos ciertos puntos críticos. Estamos en conversaciones con la Dirección General de Agua a la espera de una posible declaratoria de emergencia al borde del río, donde se vieron afectados el año 2023 tanto el camino público como los canales de regante. Así que estamos monitoreando, que son los puntos más sensibles en este minuto.
0: Las precipitaciones en el denominado Norte Chico, hasta el cierre de esta nota, han sido vistas con buenos ojos en las zonas agrícolas. Del mismo modo, se registraban cifras positivas en cuanto al ingreso de aguas a embalses emblemáticos que evidencian una situación crítica desde hace varios años. Como elemento permanente de apoyo para las acciones del Ministerio de Agricultura, a través de la Unidad de Gestión de Riesgo de Desastres Agrícolas, UGRA, se impulsó el Sistema de Información para la Gestión de Riesgo Agropecuario, GRD, una plataforma nacional que integra información oficial, indicadores técnicos y análisis territoriales para anticipar, monitorear y gestionar los riesgos climáticos y productivos que afectan al sector silvoagropecuario. La herramienta entrega información en tiempo real, alertas tempranas, monitoreo climático, pronósticos, mapas y reportes territoriales que permiten a agricultores, servicios del agro y autoridades tomar decisiones oportunas frente a eventos adversos. Además, facilita la visualización de datos según ubicación geográfica y contribuye a una mejor planificación de las actividades productivas, según detalló el subsecretario Venecián.
2: Nosotros lanzamos la nueva plataforma del Ministerio de Agricultura, donde junta todas las herramientas de proyecciones meteorológicas. Cualquier usuario agricultor se puede meter a la página del Ministerio de Agricultura, emergenciasagricolas.gob.cl, donde va a ver comuna por comuna cuál es el pronóstico de lluvias para la próxima temporada. De tal manera que cada localidad, cada agricultor, cada ciudadano accede y se puede anticipar, insisto, limpieza de su estero, desagüe de los potreros, limpieza de canaletas en sus casas, las respectivas instalaciones que tenga.
0: Durante la jornada del viernes, el ministro subrogante Francesco Venecián se desplegó en la región de O'Higgins para monitorear las zonas rurales y de producción agrícola que puedan verse afectadas con el paso del sistema frontal. Finalmente, la Autoridad del Agro reiteró el llamado a la ciudadanía y al mundo agrícola a mantenerse informados a través de los canales oficiales y a seguir las recomendaciones de los organismos técnicos y de emergencia con el objetivo de resguardar a las personas, proteger la infraestructura productiva y reducir los riesgos asociados a este evento meteorológico.

0: Un aplauso grande, Barbarito.
1: Gracias.
2: 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Evite acercarse a quebradas, ríos o sectores con riesgo de desborde. 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Almacene y coseche las aguas lluvias, construyendo sistemas de acumulación y recarga artificial de acuíferos. 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
5: Es momento de revisar otras informaciones del Ministerio de Agricultura y sus servicios durante esta semana, ¿no? Y con el objetivo de proteger a los agricultores frente al daño producido por los brotes de mosca de la fruta. El Ministerio de Agricultura, a través de Agroseguros, renovó la póliza catastrófica innominada de compensación parcial para asegurar las explotaciones agrícolas del país con especies de fruta.

Mitigar el impacto económico de la descarga y destrucción de fruta es una gran noticia. Desde el SAC valoramos que se considere este tipo de medidas que complementan nuestra labor técnica y de fiscalización. El riesgo cubierto por este seguro es la descarga y destrucción de fruta dentro de un predio, instruida por el SAC a consecuencia de la detección de la mosca de la fruta dentro de un radio de 200 metros del foco. Este seguro operará siempre y cuando exista una resolución exenta emitida por el SAC, decretando la presencia de brotes de mosca de la fruta. Respecto al monto para indemnizar, se pagará un valor definido por kilo de fruta u hortaliza descargada, según el formulario de descarga del SAC. El monto será de 800 pesos por kilo de fruta descargada, con un límite de 10.000 kilos por hectárea y una hectárea por beneficiario. Además, la fruta descargada en el predio debe superar los 200 kilos por productor. Como requisito adicional de aseguramiento, el beneficiario debe permitir el ingreso de funcionarios del SAC, autorizando la realización de acciones de control y erradicación necesarias. De existir oposición por parte del morador o administrador del predio, quedará establecido en el formulario respectivo y el productor perderá el derecho a ser beneficiario del seguro. Bueno, más información sobre esta póliza colectiva puede encontrarla en www.agroseguros.gov.cl. Cambiamos de tema para contarles que en el marco de la conmemoración del Día Mundial de Desarrollo Rural, el ministro de Agricultura Jaime Campos visitó la región de Ñuble para destacar en terreno la implementación de la Política Nacional de Desarrollo Rural impulsada por el Ministerio de Agricultura a través de la Oficina de Estudios y Políticas Agrarias, ODEPA, y poner en valor la conectividad digital como un eje estratégico para mejorar la calidad de vida de las comunidades rurales. Durante la actividad, el ministro Campos destacó que esta conmemoración busca relevar el papel de la ruralidad en el desarrollo del país, agregando que la visita permitió conocer de primera fuente la realidad productiva de la región y alinear el trabajo de los servicios del agro con las prioridades estratégicas del ministerio. La representante de FAO en Chile, Magda Takashi, destacó que el desarrollo rural implica valorar el rol de los agricultores en el desarrollo económico del país, pero también garantizar que las familias rurales cuenten con conectividad, educación, salud e infraestructura para permanecer y desarrollarse en sus territorios. Uno de los principales hitos de la jornada fue la visita a experiencias del proyecto Comunidades Conectadas, iniciativa financiada por el Fondo para los Objetivos de Desarrollo Sostenible de Naciones Unidas e implementada por la Organización de las Naciones Unidas para la Alimentación y la Agricultura, FAO, junto a organismos del Estado. Esta iniciativa busca ampliar el acceso a Internet en comunidades rurales aisladas de las regiones de Ñuble y la Araucanía, promoviendo la inclusión digital, el acceso a servicios públicos, nuevas oportunidades productivas y una mejor calidad de vida. Y finalmente les contamos que con el objetivo de seguir promoviendo un uso eficiente y sustentable del agua en la agricultura, la Comisión Nacional de Riego CNR anunció la apertura de un nuevo concurso nacional de tecnificación. Este llamado en el marco de la Ley número 18.450 de fomento a la inversión privada en obras de riego y drenaje, dispone de un fondo total de 4.000 millones de pesos para bonificar proyectos que apunten a la modernización de los sistemas de riego en el país. A través de este concurso, el gobierno del presidente José Antonio Kast continúa fortaleciendo el eje de seguridad hídrica, promoviendo inversiones que permitan una gestión más eficiente y sostenible de los recursos hídricos mediante infraestructura clave para el desarrollo económico y el bienestar de la población frente al escenario climático actual. El proceso de postulación comenzará oficialmente el próximo martes 21 de julio y se extenderá hasta el jueves 6 de agosto de 2026. Para facilitar el acceso y agilizar los tiempos de tramitación, el proceso se realizará únicamente de forma electrónica. Los interesados deberán ingresar sus proyectos a través del software de la ley, disponible en el enlace de postulación electrónica Ley 18.450 en la página web ley18450.cnr.gov.cl. Bueno, amigas y amigos, es momento de poner punto final a esta edición de Chile Rural y como siempre les dejamos importantes recomendaciones o consejos. San Fernando será sede de la primera Feria de Innovación y Emprendimiento Apícola y del primer Congreso de Investigación Apícola en el marco del Encuentro Nacional de la Apicultura en API 2026. El evento, que se realizará entre el 30 de julio y el 1 de agosto, reunirá a 8 universidades, actores clave del sector, investigadores, estudiantes de pre y posgrado, profesionales y apicultores para abordar los principales desafíos de una apicultura sostenible. Más información en www.naturalbee.cl. Invitan ENAPI, Municipalidad de San Fernando y Natural Bee.
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0: 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Y la ilustre Municipalidad de Santa Bárbara invita cordialmente a productores, apicultores, emprendedores, universidades, empresas, servicios públicos, organizaciones rurales, comunidades, familias y visitantes de todo Chile a ser parte de API Expo Santa Bárbara 2026, que se realizará del 6 al 8 de agosto en el recinto deportivo René Correa de Santa Bárbara, región del Biobío. Más información en las redes sociales de la Municipalidad de Santa Bárbara y en el sitio web www.santabárbara.cl. Amigos y amigos, entonces llegamos al final de este programa. Les reiteramos la importancia de seguir, como es habitual, las recomendaciones que les entregamos a través de Chile Rural y también informarse en el contexto de este sistema frontal y de todo lo que está ocurriendo en las diversas regiones de nuestro país, informarse a través de los canales oficiales del Ministerio de Agricultura, de los servicios del agro, del Gobierno de Chile y de las instituciones de emergencia como SENAPRED. En este contexto hay mucha información dando vueltas y no necesariamente son los canales oficiales, así que como siempre sigan tanto redes sociales como los sitios web y estén atentos a la información que se entrega a través de los medios de comunicación desde las instituciones. Bueno, los dejamos invitados e invitadas desde ya a acompañarnos la próxima semana para hacer juntos un nuevo Chile Rural. Que estén bien, cuídense, un abrazo, chao chao.
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0: 2:00 p.m. 27 minutos.
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4: Arisca, trusca, guare, guastare, guastare, guastare, yanchicachuri. Ananana, cantichun, mandurapía. Wangi, wangi, guastarella. Hola, la, la, burrulenga, samoy, guare, aguare. Con esta palabrita decir al gran chamán amazónico que Dios bendiga la misa, y que Dios bendiga el altar y bendiga los hogares que en este momento están escuchando este programa. Quiero pedirle a todos mis oyentes que escuchen el número de la Cachovaca, donde ustedes pueden participar, donde ustedes pueden agarrar el teléfono y llamar en este momento a Gran Chamán Amazónico. 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Hoy es un día domingo, sabemos de que hay muchas personitas relajadas, descansando en su casa, descansando con la familia, y son días especiales con estos fríos que ya empezaron a hacer. Son días especiales para participar con la familia, viendo una película, de repente haciéndose una buena comida y estar felices con la familia. 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Nuestro control me dice que ya hay una personita en la línea. Vamos a ver quién está con nosotros. ¿De qué parte me llama?
5: El señor de Osorno.
4: De Osorno, por favor apegue la boquita a la cachumaca y hábleme fuerte. De la Osorno,
5: sí, de
4: estar
5: Osorno.
4: Llamando, mi viejo querido. ¿Cuánto tiempo lleva escuchando al gran chamán amazónico?
5: Alrededor de un mes.
4: Un mes. ¿Qué le gustó de este programa? ¿Qué le llamó la atención?
5: La verdad es la solución que usted le da a las personas y la idea mía es que también usted pueda ayudarme todo lo que yo pueda estar pasando.
4: Qué bueno, mi viejito. Bueno, ¿usted nunca ha hablado con Indio?
5: No, nunca.
4: ¿No me conoce personalmente?
5: No, señor.
4: Primera la vez que habla con este chamán.
5: Así es.
4: Hermano mío, regáleme su fecha de nacimiento.
5: 15 de julio de 1978.
4: 15 de julio del año 1978.
5: Así es.
4: En esta fecha de la nacimiento, hermano mío, estoy visualizando un hombre emprendedor, un hombre que siempre ha querido lo mejor para la familia, pero últimamente las cosas no le han salido como usted quiere. Cuando no es una cosa, la otra, pero siempre habrá problema. Hay unos dolores que le dan a usted como a la parte de la guata, la estómaga, como dicen ustedes. No siempre, pero sí le vienen unos dolores. ¿Lo ha notado?
5: Sí, señor.
4: Hay como un hormigueo en los dos brazos, como que se le tratan de adormecer.
5: Sí.
4: Y las piernas también hay un dolor. ¿Es la derecha o la izquierda o las dos?
5: Dos.
4: ¿Aló?
5: Las dos piernas.
4: ¿Ah?
5: Las dos piernas.
4: Las dos piernas. Y acá estoy visualizando, mi viejo, tenga mucha la cuidado porque no sé si usted lo ha notado, los días martes y viernes le vienen unos dolores fuertes como a la parte de la cabeza, como que si lo estuvieran atravesando alfileres.
5: Es correcto.
4: Parte la íntimo para estar en la intimidad agotado, cansado.
5: Así es.
4: Y aquí veo, hermano mío, ¿con quién vive usted?
5: Con mi esposa y mis hijos.
4: Deme la fecha de nacimiento, esposita, de usted.
5: 18 de septiembre de 1985.
4: 1985.
5: Así es.
4: ¿Ella está con usted, no?
5: En este momento no, yo.
4: Porque veo en esta fecha de nacimiento que ella también tiene ciertos problemas a la parte de la salud. Y estoy viendo, hermano mío, que hay veces, por cosas pequeñas, ustedes resultan disgustados, peleando, por cosas insignificantes. ¿Es correcto o me equivoco?
5: Es correcto.
4: Aquí yo veo, mi viejo, hay daño, hay cosa mala que les hicieron y esto se lo hicieron para verlos a ustedes separados, para verlos destruidos. Hay personitas que les tienen envidia y esas personitas están dentro de la propia familia. ¿Lo ha notado o no?
5: Sí.
4: Usted tiene que venir a mi maloja. Escúcheme bien, porque veo que la casa también está cargada. ¿Alguna vez ha encontrado algo en su casa que le hayan tirado?
5: No, nunca he encontrado nada.
4: ¿Ha visto cosas extrañas, ruidos, espíritus que se aparezcan?
5: Ruidos, sí.
4: ¿Extraños?
5: Sí.
4: ¿Pero no ha visto así como espíritus que se aparecen?
5: No.
4: Porque estoy viendo que la casa está cargada, mi viejo querido. Me va a traer un poco de tierra a la casa. Va a agarrar la orina de usted en una botella de la vidrio y la orina de esposita. ¿Ella cree en esto o no cree?
5: Sí, sí cree.
4: Y puede venga con ella, tráigame la orina de ella también.
5: Ya.
4: Usted va a llamar y va a reservar una hora, una consulta, porque hay que hacerle una descarga a la casa y sacar cosas negativas que le hicieron a ustedes.
5: ¿A mí?
4: A la familia, a usted y a esposita. Por eso le digo que esto no es de ahora, esto viene de tiempo atrás. Y hay familia involucrada en estas cosas. ¿Ya?
5: Sí.
4: Entonces, mi viejo, con mucho ánimo, decisión, venir a mi maloja, llame sí, reserve la hora, porque nosotros atendemos con cita reservada.
5: Ah, ok.
4: ¿Tiene alguna otra duda, alguna otra pregunta?
5: No hubiese gustado, si me hubiera dicho más o menos quién podría ser, pero...
4: Nosotros le decimos, hermano mío, nosotros tenemos la capacidad de visualizar y decirle el nombre o revelarle la cara a la persona de quien lo hizo. ¿Usted se ha escuchado que yo lo he hecho a larga distancia?
5: Sí.
4: ¿Y que le hemos revelado?
5: Sí, lo he escuchado.
4: Ah, bueno, mi viejo. Hay cosas que a través de la radio no se pueden decir. Se hablan en la privado.
5: Muy bien.
4: ¿Ya?
5: Ok.
4: ¿Qué le dice usted a la gente que en este momento escucha la programa después de haber hablado con el gran chamán amazónico?
5: Y me habló con la verdad... Y me dijo lo que otras personas no me habían dicho, pero que yo sospechaba, que hay que tener fe en Dios y las cosas se pueden resolver.
4: Amén. ¿Usted ya había tratado de buscar ayuda en otras partes?
5: No.
4: Mi viejo, los tiempos de Dios son perfectos y gracias a Dios hoy se logró comunicar. Un abrazo, Dios te bendiga.
5: Gracias, muchas gracias, bendiciones.
4: Chao. Así le orienta el gran chamán amazónico a todas las personitas que nos llaman, que nos consultan. Efectivamente, nosotros tenemos la capacidad, el don de decirle a usted quién es su amigo, quién es su enemigo, quién es su amiga, quién es su enemiga. A través de una vasija de barro podemos revelarle la cara de la persona de quien lo hizo. No somos adivinos porque en el mundo no hay adivinos. Adivino Dios del cielo que todo lo sabe y todo lo puede. 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Ahí, llamadita, ya saben que lo único que les pido, la fecha de su nacimiento nada más, para poder visualizar con la indiecita mayasca, de mente a su mente, de pensamiento a pensamiento, qué es lo que le estaré pasando. Vuelvo y le repito que no somos adivinos, no nos confundan. Somos personitas de carne y hueso, somos chamanes que desde muy temprana edad nos enseñaron nuestros padres, nuestros abuelos, la telepatía avanzada, la telepatía indígena, que a través del timbre de la voz podemos darnos cuenta de muchas cosas, invocando espíritus de antepasado. Hay una personita con nosotros. Regáleme su fecha de nacimiento, por favor.
6: El 20 de enero del 91.
4: 20 de enero del año 1991. Un hombre joven, hermano, civilizado. Un hombre echado para adelante, manos encallecidas, trabajador. Pero lo veo a usted en la parte emocional, lo veo un poco mal. Me refiero a que usted a veces se siente como solo, se siente triste, y estoy visualizando una flecha metida en la corazona. ¿Con Así quién es. Vive usted?
6: Sí, es correcto eso.
4: ¿Con quién vive usted?
6: En este momento estoy con mi padre.
4: ¿Con su mamita?
6: Con mi padre.
4: Porque aquí veo, hermano mío, un fracaso, veo como una separación.
6: Sí.
4: ¿Cuánto hace?
6: 4 meses más o menos.
4: Aquí yo estaré viendo, mi viejo tiene que tener cuidado porque estoy viendo una flecha metida en su corazón. ¿Qué le quiero decir con esto? Una traición. ¿Usted sabía eso o no lo sabía?
6: Tenía sospecha.
4: ¿Y qué le daba a sospechar esto?
6: Los actos y situaciones que uno va viviendo día a día.
4: Deme la fecha de nacimiento de ella.
6: 5 de febrero de 1995.
4: 5 de febrero del año 1995. Efectivamente, aquí lo veo, hermano mío. Usted tiene que tenerla cuidado porque esta personita, cuando usted le iba a hacer un cariño, una caricia, ella como que se sentía incómoda. Y en la poca tiempo que estuvo usted con ella, hermano mío, para la intimidad, para tener la relación, como que ella no querer. ¿La notó o no la notó?
6: Sí.
4: ¿Ah?
6: Sí.
4: Usted tiene que venir a mi malojita lo más rápido posible, porque veo, hermano civilizado, traición, veo cosas negativas, veo fuerzas negativas y veo personitas que a usted le han hecho daño para verlo a usted destruido, para verlo mal. Es por eso que usted trabaja, usted es un hombre echado para adelante, trabajador, pero usted agarra el dinero y se le va como el agua entre los dedos, no le rinde, no le luce.
6: Así es.
4: Y últimamente le ha venido como un deseo de irse, alejarse para allá, para otro lado, pero al mismo tiempo piensa en sus viejos, en sus padres. Claro. ¿Es correcto o me equivoco?
6: Sí, yo la duda que tengo es que hay mano negra, en este caso, hacia ella o hacia mí en nuestra relación.
4: Para eso fue que hicieron ese trabajo, para verlos a ustedes así, separados. Este trabajo lo hicieron también para verlo a usted en la parte de la sexual impotente. Usted, para tener la intimidad, ya no siente el mismo deseo de antes. ¿Lo ha notado o no?
6: Sí, de repente, claro, yo creo que ha sido por las mismas dudas que yo tenía.
4: Exactamente, a pesar que usted es un hombre joven, hermano mío. Yo lo voy a ayudar, va a venir a mi malojita. ¿Tiene fotografías de ella?
6: Sí.
4: Me va a traer una foto de ella, va a venir a mi maloja y me va a traer la orina en una botella de vidrio.
6: ¿La orina mía o de ella?
4: De usted.
6: ¿Ya?
4: Yo le voy a decir lo que vamos a hacer, hermano mío, porque veo manos negras, como usted dice, que los quieren ver destruidos, los quieren ver mal.
6: Ya, yo entonces viejito, voy a anotar la dirección para ir, pues. Me dijo
4: calle Los Cóndores 1081. Estamos, para que se ubique mejor, detrás del Cerro Ñeñol. ¿Ya?
6: Ya, ya. Oiga, ¿qué? Y yo quería saber si es que esa maldad que hicieron fue una mujer o un hombre.
4: Mi viejito, aquí yo estoy visualizando que fue un hombre.
6: Ya.
4: Cuando venga mi maloja le voy a quitar la venda oscura de sus ojos, porque hay cosas que a través de la radio no se pueden decir porque tenemos restricciones.
6: Exactamente.
4: ¿Qué mensaje le daba usted a la gente que lo está escuchando en este momento en Temuco, en Los Ángeles, en Osorno, en Frutillar, en diferentes partes de Chile? ¿Qué le dice usted a la gente?
6: No, yo le diría que quedé conforme con lo que me dice usted.
4: ¿Le dije la verdad o me equivoqué?
6: Sí, no, la verdad, yo encuentro que es la verdad.
4: Ya, mi viejito, ánimo, la mejor la suerte, llame y reserve su hora, ¿buena?
6: Bueno, muchas gracias.
4: A usted por llamar.
6: Bueno, chao, chao.
4: Chao.
1: El amor no ofrece garantías. 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

0: Así como estar escuchando, el amor no nos ofrece las garantías. Usted puede estar en este instante durmiendo con la persona equivocada, con el enemigo equivocado. ¿Por qué? Porque hay personitas que de momento se quieren, se aman, pero cuando hay una separación, saca las armas más poderosas para destruir el uno al otro, ya sea el hombre o la mujer. Es por eso que ustedes tienen que tenerla cuidado, oriéntense, busquen ayuda. Si en el hogar las cosas no van bien, nosotros le quitamos la venda oscura de sus ojos. Pero que no lo diga chamán. Quiero que ustedes, a través de estos medios radiales, hoy justamente un día domingo 26 de abril, escuchen testimonios reales y verídicos. Tenemos testimonios aquí en la red de emisoras Radio Rancherita, encadenados con la red de emisoras Radio Universal. Escuchemos testimonios hoy.
1: 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Muchas personas desconocen los secretos y virtudes de la naturaleza, ignorando que las respuestas a sus problemas se encuentran en una planta, en un animal o en una piedra. 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Este caso puede ser el suyo. 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
0: Estamos aquí en vivo, en directo, porque yo me lleno de alegría cuando las personitas vienen y me brindan su testimonio, agradecimientos, hacen la sacrificia de venir aquí a la emisora a brindarme su testimonio. Hermano civilizado, ¿usted de dónde viene?
2: De Guachuraba.
0: Antes de llegar a nuestra Malojita, ¿cómo se sentía usted? ¿Cómo era su vida? ¿Qué le pasaba?
2: Muy mal, indiecito, me sentía con un cansancio en mi cuerpo, imposible, no podía caminar. Entonces yo tengo una sobrina que vino acá y ella me dijo: vaya tío, te van a sanar, este tío anda. Y gracias a Dios me sentí muy bien y le doy muy agradecido de ello estoy, y de muchas personas que pueden llegar acá. Si no te dejen para mañana lo que se puede hacer hoy, porque para mañana puede ser tarde. Yo estaba muy mal y ese es mi testimonio, que vengan, no dejen de venir a donde ellos, porque son de verdad.
0: Yo quiero también, hermano mío, que le cuente a todas las personitas, ¿a usted le hicieron una liberación, le sacaron un daño, un maleficio de su cuerpo?
2: Sí, indiecito. Me sacó, gracias a Dios, y aquí me siento bien. Soy otra persona en este momento, puedo decirle que soy, pero como estoy reviviendo como era antes, porque yo estaba muy, muy mal, muy mal. Me tenía muy mal. Era la verdad, estaba trabajado.
0: ¿Qué sintió usted desde el mismo momento que el indiecito lo liberó?
2: Ya me despedí de él, bajé la escala, hacia abajo yo era otra persona. Yo antes de salir, él me preguntó: hermano, ¿cómo te sientes? Bien, le dije yo, y era verdad, porque yo cuando salí para afuera, yo ya era otra persona. Yo sentí fuerza, mi cuerpo liviano, llegué a mi casa, pero feliz, llegué allá y en mi casa cambió todo, y bajo la escala, llegué al metro, llegué a mi casa feliz, muy feliz. Y yo le pido, si alguna persona me escucha, que aproveche, que no lo deje, lo que tiene que hacer hoy no lo deje para mañana, y que vengan de los indios de amazónicos, que son de verdad.
0: Nosotros somos personitas de verdad, usted muy bien lo dice, y yo me siento feliz, orgulloso que usted haya sacado su tiempo y darnos su testimonio a la Vibola Directo. ¿Usted alguna vez había estado en alguna emisora?
2: No, nunca. Primera vez, indiecito, que estoy en una emisora dándole un testimonio a ustedes, porque es de verdad. Y yo esto no lo haría con nadie, pero con ustedes sí que lo seguiría haciendo. El día que me llamen para dar un testimonio, aquí voy a estar.
0: Gracias, hermano mío. Eso es mucho lo bonito. Hermano civilizado, gracias por su mensaje y que mi Dios lo bendecir.
2: Que les vaya muy bien y que Dios los siga ayudándolos mucho, mucho, y los proteja de todo. Y muchas gracias por lo que hicieron conmigo.
3: Conozca los misterios de la comunidad indígena amazónica y la protección que otorgan a quienes los visitan con fe. 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
0: Son testimonios, hermano mío, reales y verídicos. Todos estos mensajes de agradecimiento, todas estas personas que me llaman, me hacen ser cada día mejor. No se me vayan a olvidar, personita que me están escuchando aquí en Los Ángeles, que se aproxima el día, la fecha, la hora en la cual vamos a estar con ustedes. El día lunes 20 y martes 21 de este mes de julio vamos a estar aquí en Los Ángeles. 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De aquí de Los Ángeles viajamos a Temuco. Oyentes de Temuco ya saben que en Temuco voy a estar el día miércoles 22 y jueves 23 de este mes de julio. Les digo ya saben porque hay mucha gente que están llamando y se les ha dado los días, las fechas de visita. La dirección, calle Los Cóndores 1081, Casa Amarilla, Casa de la Suerte. Calle Los Cóndores 1081, a una cuadra del Centro Teletón. Y para que se ubiquen mejor, estamos detrás de la ferretería Nueva Imperial, en pleno corazón de acá de Temuco. De acá de Temuco nos vamos a Osorno. Mis oyentes de Osorno, en Osorno voy a estar el día viernes 24 y sábado 25 de este mes de julio. 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Llegó la hora de todos mis oyentes que estaban esperando. 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No reciba bebidas oscuras a gente que usted no conozca. Cuidado con las fotos. Cuidado, hermano civilizado, con las prendas íntimas. Porque he visto muchos casos. A través de una prenda íntima le hacen un amarre, ya sea una mujer o un hombre. A través de una fotografía le pueden hacer un trabajo de magia negra. Por eso hay mucha gente que son felices sacándose en fotos, subiéndola a la Facebook, a eso de la WhatsApp, y no se dan de cuenta que ese rostro, esa foto, más adelante puede ser utilizada para hacer trabajos satánicos, trabajos de brujería. Nos vamos ya en este instante, hoy día domingo, diciéndole a todos nuestros oyentes, gracias mil por su atención, y nunca se olviden que sus problemas son nuestros problemas y que este chamán siempre está dispuesto a ayudarlos. Si usted ha buscado ayuda en otras partes, no le han ayudado, ha perdido la fe, la confianza, dése una oportunidad con este chamán, que yo le voy a quitar la venda oscura de sus ojos. Les invito para que mañana vuelvan a escuchar en las horas de la mañana una guía en su camino con su programa Pachamama Madre Tierra. Hasta mañana, hermanos civilizados.
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0: 2 de la tarde, 59 minutos.
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0: 3 de la tarde, 29 minutos.
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Tejara, Pereira Caitiño, Torres Rodríguez, Valenzuela Sáez, Zumba de Panchito, a lo largo de todo mi país, y para mi hermano José Gallegos y Javier Gallegos.

0: 4 de la tarde, en punto.
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0: 4 de la tarde, 28 minutos.
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0: 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Hoy 0-0 la final del Mundial 2026 entre Argentina, los sudamericanos y también el equipo de España. Pues hombre, ataca, pues hombre. Pero nada, querido, nada, querido. Nosotros somos mejores, somos los mejores del mundo, ¿viste? Así que está bueno el partido. Usted lo... No puede ver, pero siempre acompañándose de la música de la Radio Universal.
1: Claro.
0: No puede dejar de estar ahí con la Radio Universal, que es la fuerza de escucharnos día a día. Ya volviendo un poquito más a la normalidad, pero todavía queda mucha gente sin luz, sin energía eléctrica. Ya pues, ¿es qué? Ya pues, Frontel, Codiner. Vamos reparando. No le echamos la culpa a los funcionarios, sino que a las grandes empresas. Pues. Sí, ellos son los que tienen que arreglar la luz, pues. Se ven sobrepasados y cuando uno debe, le cobran al tiro, pues, ¿ah? Ahí no te esperan, güey. Bueno. Pero uno tiene que esperar que la arreglen, pues. Sentir su calor, te adueñarás de él y caiga el reloj. Eso, qué bueno.

0: escríbanos al más 56 45 239 1434. 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
0: Acarícela con cariño, acarícela con cariño, mi guacho.
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0: Vamos, vamos, arriba, arriba, arriba, arriba, arriba.

0: Qué bonito el sombrero blanco, qué bonito el sombrero blanco, mi guacho lindo. Sí, señora, ahí estaba Felipe Ritmo y Cumbia, acá en la radio universal. Qué bonito el sombrero blanco. ¿Qué pasó? No, ya cállate. Oye, 0-0 está Argentina con España. Pues hombre, no se hacen daño. ¿Quién se va a querer hacer daño, mijo? ¿Quién se va a querer hacer daño, chaval? No, ahí todo calculado ahí, como que pasa el tiempo nomás. Pero.
1: ¡Alvarito!
0: Claro, ninguno de los dos quiere perder, si ese es el tema.
1: Mueve chiquita.
0: Hoy lo pasamos mal con el temporal, ¿eh? Sí. Muchos árboles caídos. Los aromos, oye, ¿cómo andan haciendo leña algunos por ahí? Pinos caídos. Eucaliptus. Pero mucha gente sin energía eléctrica. Y en algunos sectores sin agua potable. Porque los APR funcionan con electricidad. Y no todos los APR tienen generadores. Tiene que ser un generador más o menos potente, po, ¿eh? Ahora todos ofreciendo generadores,
1: po.
0: No, andan todos ofreciendo generadores para que no tengan problema de luz.
2: Tiene buen arranque, buena batería.
0: Saludos a quienes están ahí, están escuchando la radio y van en ruta a los microbuseros. Saludos ahí en Temuco, a todas las líneas. A los colectiveros también, saludos. A quienes están en casa escuchando la radio, muchas gracias por estar con nosotros, por estar con la Universal, la que siempre está en su corazón. Estamos todos los fines de semana con ustedes. Vamos chiquillas. Bailen.

Hoy se armó una tremenda polémica la visita realizada por el Instituto Nacional de Derechos Humanos, INDH, al detenido Carlos Cancino Tapia y a uno de los funcionarios policiales heridos durante la balacera en Valdivia, abrió una fuerte controversia pública y llevó a la multigremial de la Araucanía a pedir el fin del organismo. La jefa regional del Instituto Nacional de Derechos Humanos en Los Ríos, Constanza Montt, confirmó que representantes de la institución acudieron al recinto asistencial para conocer el estado de salud de ambos pacientes. Según explicó, el equipo no pudo entrevistar a Cancino Tapia porque no se encontraba, se encontraba, imposibilitado de hablar. Por esa razón, los funcionarios del Instituto Nacional de Derechos Humanos conversaron con los médicos tratantes, tanto del detenido como del carabinero hospitalizado. Cancino Tapia fue detenido por su presunta participación en el homicidio del cabo Eugenio Naín, ocurrido en octubre del año 2021 en la Araucanía. Su captura se produjo durante un operativo en Valdivia que terminó con dos funcionarios policiales heridos. Uno de ellos, el cabo primero del golpe, Marcos Come Barquero, quien falleció posteriormente debido a la gravedad de las lesiones sufridas durante el procedimiento. Tras conocerse la visita, la multinacional de la Araucanía acusó al Instituto Nacional de Derechos Humanos de actuar con una doble vara frente a las víctimas de hechos de violencia registrados en la macro zona sur y pidió poner fin a la institución. Está grande la polémica ya. Está que arde la polémica, mi guacho. Sí. Oye, se registró un accidente en Curacautín, ahí en... A ver, ¿cómo se llama el sector? Sector rural, se me escapa el nombre del sector rural, pero se produjo un accidente en la tarde de hoy en las cercanías de Curacautín. Saludos a quienes van manejando, conduciendo a esta hora por allá por la zona de Curacautín hacia Maralcahuello, con precaución. Se lo pedimos a quienes escuchan la radio a través del 104.5 en Curacautín, del 104.3 en Lautaro. Aquí están los Peñis del Sur. Y el tema se llama Solo.

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1: 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Ahí estaba la voz de los Peñis del Sur, acá en la Radio Universal. Sí, señor. Y sí, señora. Me voy a ir a la pausa comercial cortita para luego regresar con mucho más. Gracias a los TikTokeros que ya están ahí viendo el live. Ahí pueden compartir, pueden dar me gusta. Un saludo, dice nuevamente Juan Luis. Un abrazo para ti, viejo querido. Ya está en la sintonía. Y a todos los que están ahí en el TikTok, saludos, síganme como Adrián Ibarra Valdebenito. Ahí estoy en TikTok. Voy a la pausa y vuelvo de inmediato para seguir compartiendo con ustedes. ¿Les parece? Así que me voy a la pausa y vuelvo ligerito. Es cortita la pausa, así que no se me mueva de la sintonía.

0: 5 de la tarde, 3 minutos.
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¿Por qué me siguen las mujeres? ¿Por qué si yo no tengo nada? Soy feo de pies a cabeza, pero algo tendrá, pues, mi guayo. ¿Ah? Algo tendrá que lo siguen las mujeres. Ahí estaba Zumba de Castizo en la Radio Universal. A ver, cantemos todos. Yerica Magallanes, como dice Colo Colo. A ver, vamos, vamos, vamos. ¿Por qué me siguen las mujeres? Si yo no tengo nada, hijo. No tengo tierra ni en las patas, hijo. A ver, mi chico,

0: te lo sigue la mujer o no? Ni la mosca.
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0: ¿Cómo va Argentina? ¿Cómo va Argentina con España, hijo? Pues hombre. ¿Por qué?
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0: No se hacen daño Argentina ni España.
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0: Gabo Cosme es ascendido de manera póstuma por director de Carabineros. Ahora es su oficial mayor. ¡Qué buena!
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0: ¡Qué lindo! Ojalá se haga justicia, especialmente por las familias. ¿Cuántas mamás y cuántos papás la sufren por tener hijos carabineros?
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0: Y no duermen bien en la noche porque viven pensando que le puede pasar algo. Tal como ocurrió en su momento con el cabo Eugenio Larraín, quien falleció intentando capturar a un presunto asesino. El cabo Marcos Cosme fue ascendido de manera póstuma, perteneciendo ahora al grado de suboficial mayor. Según informó el general Marcelo Araya, el ascenso se debe a la entrega, el valor y los valores que representó en vida. Era hasta ahora cabo de solo 32 años. El homenaje y último adiós al uniformado comenzó con un responso nocturno y continuó hoy con un culto evangélico en la dependencia de la Escuela de Formación de Carabineros en la capital de Temuco, capital regional. Así que, no, un tremendo abrazo, nuestras condolencias a la familia de ahora el suboficial mayor Cosme. Porque la familia es la que más sufre, ¿eh? Sí, la familia es la que más sufre cuando un carabinero sale a trabajar. Porque no saben si van a volver a casa o no. Imagínense las esposas que tienen que estar esperando con el corazón en la mano ahí al esposo, si llega o no llega, los hijos. Y sobre todo los papás cuando... tienen hijos carabineros, la sufren muchísimo. Gracias a todos los que se están uniendo ahí a TikTok.

0: hablemos. ¿Cómo está mi gente de Freire? Un abrazo tremendo a Freire, 94.7. ¿Cómo está mi gente hermosa de Villarrica? 104.3. Ayer habían protestas ahí en la ruta Villarrica-Freire, frente a la CCU, por el tema de la luz. Hay muchos sectores que están sin luz en Villarrica. Y en distintas comunas de la región de la Araucanía hay personas que no tienen luz. Las familias. Las empresas eléctricas deberían estar preparadas para enfrentar emergencias como esta. Así como son buenos para cobrar, mi guacho, porque cobran al tiro. Y si no pagas, te la cortan. Entonces igual deberían responder como se debe. Porque no es un servicio gratis. No es que la municipalidad lo vaya a hacer. No, acá se paga por tener un servicio y el servicio debe ser bueno. Y debería estar preparados para enfrentar este tipo de situaciones. Ya pues, diputados y senadores, saquen alguna ley que proteja a las familias, por favor. No me meto más allá porque si no me van a retar, pero de repente como que me emociono. Si hay que decir las cosas, hay que salir a defender a toda esa gente que hoy está reclamando ahí. ¿O no? ¿O es muy tonto lo que estoy diciendo? Si cuando tú llamas para que te vengan a reponer el servicio, ¿qué te dicen? Buenas tardes, no me puede tratar mal por la ley Karin. Entonces usted tiene que hoy día, tiene que esperar que llegue la luz. ¿Ah? Y puede estar esperando cuántos días. Pues. Entonces, ya pues salgan ahí a defender a la familia, pues. Y sobre todo los senadores y diputados que son los que modifican leyes, hacen las leyes.
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0: Hagan una ley para proteger a las familias ante estas empresas que deberían tener más cuadrillas en caso de emergencia y llegar con la solución más rápida.

0: Hablemos de corazón a corazón. Mira, en la Faja Richie, camino a la frontera, kilómetro 11 por la calle, ahí hay cable de luz eléctrica cortados. Sí, pertenece a la empresa Frontel. Y Faja Richie, Botacura también. Sin luz desde el miércoles, desde las 5 de la mañana del miércoles hasta ahora no tienen luz allá en Botacura, en la Faja Richie. El camino a la frontera, en el kilómetro 11. Así que vamos reponiendo el servicio de energía eléctrica. Si tienen que contratar más gente, contraten, no sean apretados, hijo. Vamos, solución, dijo.
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0: También en San Jorge, 5 puentes, 8 puentes sin energía. Ya es el quinto día. Y vamos por el sexto. En la ruta S90. Camino San Jorge, 5 puentes, 8 puentes. También en Mantahue, están sin luz desde el miércoles. Ya pues a esa, ya por Frontel. ¿Dónde están los de la luz? Si tiene que salir una ley que proteja a las familias, hay que defender a la familia, ¿no? Igual que las fuerzas que se... Hay muchas localidades en la región de la Araucanía y en todo Chile que tienen problemas con los alcantarillados. No hay alcantarillado. También saquen una ley, dejen un ítem para solucionar ese problema, hijo. Y no hablo más porque si no me van a retar los jefes, ¿no? Pero tiene que alguien defender a las familias.

Uy, saludos a los bomberos de Petorca que están acuartelados desde el jueves. Saludos, muchachos, chicos buenos. El Maxi saluda a los bomberos de Petorca que están acuartelados desde el día jueves. Un abrazo, muchachos.

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Oye, Donald Trump tocó la Copa del Mundo, ¿ah? La tocó, se dio un lujo ahí en Nueva Jersey. En el MetLife Stadium, ahí se juega la final del Mundial 2026. Están 0-0 ya en el alargue, o sea, en el tiempo agregado, ¿ah? Se va al alargue.

0: Oye, de repente es cruel la Sole, ¿ah? Sí, la Sole es cruel muchas veces.
1: 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Así,
0: así. Salud para la Soledad. Hoy dice la tercera faja, entrada por la ruta 5 Sur sin luz desde el jueves, sin suministro de agua. Tenemos pozo profundo y no podemos usarlo porque no tenemos luz. Acá pertenece la empresa Codiner, dicen los auditores. Así que vamos, vamos, vamos reparando la luz. Empresas de energía eléctrica. Vamos, vamos, la gente está ahí esperando que llegue la energía eléctrica. Imagínate sin agua y sin luz. Por acá dice que siguen llegando mensajes con el tema de la luz. Así que vamos a ir irradiando. Secta faja sin luz. Hace 4 días. Codiner. Hola, sector de herradura sin luz desde el jueves. Frontel. Colga abajo sin luz y tendido eléctrico en el suelo. Kilómetro 24 de la secta faja Mangüe sin luz también. Le pertenece a Codiner. Ya, pues vamos, vamos, empresa. Arriba las manitos los que tienen sed. ¡No! Sí, que hay hartos consejos.
2: ¡El llanero!
0: Tomen agua, tomen agua.
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0: Ya se vienen los riñones.
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0: ¡Vamos, vamos! ¡Agachadita, agachadita, agachadita!
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0: Me voy a ir a la pausa.
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0: Para luego seguir. Hola, buenas tardes. En la quinta faja sin luz desde hace 4 días en el kilómetro 1,8. Ubicación de los cables, orilla de la carretera, quinta faja. Pertenece a Frontel.
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0: 5 de la tarde, 33 minutos.
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0: ¡Ea, ea! Bueno, bueno, ahí están los finales del amor, acá en la Radio Universal. 0-0 Argentina, España, olé. Y perdió un jugador cuando estaba terminando el partido en el tiempo reglamentario, y perdió un jugador Argentina. Por doble amonestación se fue expulsado Enzo Fernández. Quedó con 10 el cuadro argentino. Ah, vamos a ver qué pasa. Algunos quieren que gane España, pues hombre. Otros quieren que gane Argentina. ¿Y ustedes quieren? ¿Qué quieren? ¿Qué quiere que gane? Ya. ¿Quién quiere que gane usted? ¿Argentina o España? ¿Quién quiere? ¿O le da lo mismo nomás? No siento Chile, le da lo mismo. ¿Sí? ¿Cuándo va a estar Chilito lindo en una final del mundo?
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0: ¿Cuándo? ¿Cuándo? Cuando hagamos las cosas bien, hijo. Cuando no nos vayamos en puro salto y...
1: 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Así, así.
0: Saludos a quienes están en TikTok a esta hora. Denle me gusta al live. Si les gusta el programa, denle me gusta. Ya. Carlitos Cifuentes está ahí. ¿Cómo estás, Carlitos? Mari Lugo va a estar. Gracias por estar en la sintonía.
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0: Oye, llegó la luz a la séptima faja. Eso era Codo Inero.
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0: Están trabajando los muchachos. Vamos, vamos, vamos, vamos, vamos. Muévanse, muévanse, hijo.
1: 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Ahora,
0: igual, nada que decir de los trabajadores. Un abrazo tremendo para todos los trabajadores de las empresas eléctricas, ¿eh? Pero son pocos, ¿no? Y ahí el tema, el problema lo tienen las empresas, porque deberían tener brigadas extras. Contratar más gente para estas emergencias.
2: Él es Michael Pilar. Amale ahorita, compa.
0: ¿Cuántos locales comerciales pierden sus cositas?
2: Ah,
0: mire que pierden la carnecita que estaba ahí en el refrigerador. Van a tener que hacerla.
2: ¿Cómo dice?
0: Oye, de los que sufrieron sin luz fueron los cabros chicos.
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0: porque hoy día se aburren con todo.
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0: son,
1: mucho, yo no,
0: estamos y somos esclavos del celular. Uy, andamos vueltos locos sin celular.
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0: En mi tiempo, cuando era cabro chico, se cortaba la luz y no pasaba nada, porque no teníamos luz, porque teníamos lamparín. Así que... Nos levantamos en la mañana, mira, todo normal, veíamos árboles caídos, pero no había hervidor, había tetera. No tenía problema la señora para hacer fuego, porque era cocina leña.
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0: No sabíamos que, no, porque si, éramos los hijos del lamparín, de la vela. Entonces no nos preocupábamos de la luz eléctrica. No había ni tele.
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0: Con suerte nos informábamos a través de la radio a pila. Esa era la realidad de los 80 cuando yo viví mi niñez. Y ahí sí que habían temporales. ¿O no? ¿Se recuerdan o no? Que cuando uno iba al colegio parece que iba a volar el viento. ¿Eh? Sí.
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0: Sí. Hoy a un amigo le llegó a la casa un churrín de la vecina. Todavía le están pegando. Qué bueno el té. Ahí están los guardianes del amor en la radio universal.
2: Arriba,
0: chiquitita, dime por qué.

Chiquitita, dime por qué. Faltan 15 minutos para que sean las 6 de la tarde. Diego Morales está en la sintonía. Estará Carolina también. ¿Quién más está? Anita Vera. Saludos, gracias por estar en la sintonía. Denle me gusta al live. Vamos, denle me gusta, denle me gusta, denle me gusta, denle me gusta. Vamos, vamos, vamos, vamos, vamos. Sí, queremos estar con ustedes. Queremos disfrutar la música del fin de semana. 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Mire.

0: para Freddy. ¿Cómo estás, chicos? Vamos, vamos. ¿Dónde está, compadre?
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0: Hola, Radio Universal. Soy Marisol de Valdivia. Estamos en compañía de Universal, la mejor compañía que nos saluda a mi hermosa nieta, que está de cumpleaños. Muchas, pero muchas felicidades a la nieta allá en Valdivia. Lo sintonizan en el 93.9 en Valdivia. Me piden la cara más.

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Estaba la voz de Vicente Fernández. Esos celos acá en la Radio Universal. En tarde de día domingo, cuando ya nos preparamos para mañana. Acá en la región hay clases, ¿ah? ¿Eh? Sí, porque algunos decían, ay, este fin de semana vamos a tener hartos días que descansar. Sí, descansaron varios días, pero mañana se vuelve a clases. Así que para quienes se están planchando, a quienes se están ordenando las cosas para mañana, saludos. Me habían pedido qué cara más bonita tiene esa niña, de los charros de Luchito y Rafael.

¡Qué cara más bonita tiene esa niña! ¡Qué cara más bonita es la que Dios le dio! Oye, dice... saludos, primito. Ahí está la Joanita, mi prima. ¿Cómo estás, prima? A ver, cantemos todos. A ver, ¿qué dice?

0: ¿dónde está mi gente? Saludos para Evelyn Salgado. A quienes están en la sintonía de la Radio Universal. A la Michelle Vilches. A Gonzalo.
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0: ¿Cómo está mi gente allá en Victoria? 106.1.
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0: 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Ahí va a estar atendiendo el chamán Noqueda y los médicos ancestrales el próximo día, viernes 24 de julio. ¿Está frío, Julio?
1: Es de mis hermanos.
0: ¿De este lado, Julio?
1: Están
0: así dice la señora. ¿Está al lado, Julio?

A ver, ¿dónde está mi gente? Que me gusta la música ranchera, la música mexicanota, mi Manu. Échale, mi güey. ¿Cómo está mi gente linda de Radal, de Los Laureles, de Choloico, de Las Hortensias? Mi gente hermosa de Cunco.

Ya vamos con Lorenzo Antonio, este temazo que se llama Paso del Norte. Para que se están en el norte, andan de paseo acá. Bajaron. Estaba pasando mal la gente del norte.

Ahí nomás, mi cuate. Saludos para Oriana, mira, está la sintonía. ¿De dónde me escuchan? Para Paula también, saludos. Gracias por estar en la sintonía de la Radio Universal en distintos puntos de Chile, en distintos puntos de la región de la Araucanía en esta jornada de domingo ya 19 de julio. Sí, señor, 19 de julio. Sí, ¿día de la tacha hoy o no? Día de la tacha me parece mucho. Ya. Oye, ¿qué dice por acá? Dice, ¿qué recuerdos, Adrián, con esa canción Pasó el Norte? Eli, de Ultra Estación, ahí, escuchando la Radio Universal. Fuerte y claro, así es, Universal. Aquí están los Broncos. Si te vuelves a enamorar, el tema.

0: Ya se acabó, podríamos estarnos toda la noche cantando la misma canción.
1: Sí, qué bueno el tema de Bronco. Si te vuelves a enamorar, tan tan tan tan tan tan tan tan tan tan tan tan tan tan tan tan. Algunos celebran con España 1-0 España-Argentina a los 106 minutos recién le vio el ojo a la papa España, hijo. Hay otros que hace mucho más tiempo, hijo. Saludos para Andreina, para Julie.
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1: Para Anita también, saludos.

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1: Hola, buenas tardes, ¿cómo está? Quiero dar un aviso. ¿Sabe? Desde el jueves estamos sin luz en el sector Leufuche, comuna de Junco. He llamado varias veces a Frontel. Me dicen que andan las brigadas en terreno, pero nada hasta el momento. Si puede dar el aviso, porfa, ya que hay un cable en el suelo cerca de mi casa y hay una persona adulto mayor. La posta tampoco tiene luz y mañana tiene atención, como se dice. Muchas gracias, Radio Universal. Ya pues, Frontel, vamos. Don Robert.
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1: tonto que fui yo. Hola, Adriancito, Islaricán Centro también está sin luz. Han pasado 7 días, dice la Daniela. Ya pues, Frontel, ya pues, tío Robert. Vaya a trabajar allá a la isla Licán. Llevan 7 días sin luz en la isla Licán. Vamos. Ya pues, sí, tiene que salir una ley para que proteja a las familias, para que las empresas no demoren tantos días en reponer la luz. Porque si usted no paga, se la van a cortar mañana, hijo. Ya pues, y la gente también, ¿qué pasa con los alimentos que se le echan a perder? ¿Qué pasa con los electrodependientes? ¿Qué pasa con los APR? ¿Qué pasa con los abastos de agua? Ya pues. Sí, pues, hay que defender a la gente, miércale.
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1: A trabajar las empresas. A trabajar CGE, a trabajar Frontera, a trabajar Codiner. Si no dan abasto, contraten más gente, pues, hijo. Salud para Felipe Aravena. Ya entonces, está sin luz también el sector de Leufuche, comuna de Junco. La isla Licana, ya en Teodoro Smith, también está sin luz. Muchos sectores en Gorbea sin luz. A trabajar. Vamos, reponiendo el servicio eléctrico, por favor. Le hacemos un llamado acá en la Radio Universal, que siempre estamos con ustedes. La Universal siempre se pone al lado de la gente.
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1: Nos vamos a la pausa y regresamos de inmediato. No se vaya.

0: 6 de la tarde, 8 minutos.
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Y todos los rancheros del río Maule. Sí, señor. Saludos para Eduardo, saludos para todos los que están en la sintonía, para los que están contentos porque España está siendo el campeón del mundo frente a los argentinos. Y también un saludo para todos los argentinitos que están en la sintonía, ¿viste? Para todos esos hermanos argentinos, ¿viste? Que están en la sintonía. Anda, querido, vamos ya, vamos, Argentina, hijo. Ya. Para quienes están cocinando algo rico en la casa, viene la 11, o ya algunos tomaron 11. No, bueno, la mayoría va a tomar 11 ahora. Entonces, para quienes preparan algo rico, vaya nuestro saludo. ¿Dónde está escuchando la radio? ¿Dónde, hijo? ¿Dónde? ¿Dónde? Eso. Oye, estos temas que eran buenos. Era puro filete estos temas.

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1: Ya, denle me gusta al like si le gusta. Si no, no. Para Patricio Omada, saludos. Para Lucy, para Norma Tapia. Para Rodolfo Caroca, para Tomás. Para Lacote. Saludos. Para Diego Berrantes. Para Roberto Godoy. Para Maite. Como el agua del río que va corriendo, que va corriendo. Yo me hago la siguiente consulta. La naturaleza es la naturaleza. Y cuando se enoja, deja la crema. Es como las mamás. Es como las mujeres, que son lindas. Pero cuando se enojan, hijo, mejor arranca, arranca, arranca. Mejor activa la alerta, sai y raja. Cuando la señora se enoje. Ya, la naturaleza es lo mismo. Puede estar muy bien, tranquilita, linda. Pero cuando se enoja, hijo, mejor arrancar. A lo que voy. Si tú sabes que hay lugares donde no puedes construir y construyes igual. Yo recuerdo que fui a Dichato. Y después del 2010, para la reconstrucción, hicieron unas construcciones de parafito. Pero ¿qué hizo la gente? Construyó los palafitos abajo, po. O sea que vamos en las mismas, po. Si somos tan duraznos. Nunca me voy a olvidar. Ahí en la avenida Villarrica en Dichato, porque fui a Dichato después del terremoto del 2010. Y la gente construyó donde le habían hecho palafitos a las casas, po. Entonces se salía el mar y quedaba la crema de nuevo, po. No, si vamos a durar, ¿no? La naturaleza siempre va a despertar. Y cuando despierta la naturaleza, hijo, mejor arranque, arranque, arranque. Y se vio en los ríos, de repente ríos que pasan años secos y la gente dice, ay, qué mejor voy a construir si ya por aquí el río no va a pasar. Y de repente pasa el río y se lleva todo mi guacho lindo. ¿Cómo no recordar esos años cuando el río Cautín se desbordaba y se llevaba a amanecer completo, pues, hijo? ¿Me recuerdan? ¿Eh? En la década de los 80, 90, ¿no? Cuando salía el río Cautín y la villa amanecer ahí, ¡puff!, volaba, pues, ¿no? Hoy día ya no, porque hicieron defensa fluvial y la cosa cambió, pues.
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3: Me la llevo a la cabeza, mamá, no puedo con ella.
2: Está en el suelo, mamá, no puedo con ella.
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2: ¿De dónde nos escuchan a esta hora de la tarde? Dígame, dígame, para saludar.
3: No.
2: Saludos para Cunco, saludos para la Hortensia, para los Laureles Choroico, para Vilcún, para Cherquenco, para el Nache. ¡Olé, olé, olé, olé! España. España, dicen algunos, campeón de España.

¿A quién no le gusta eso? Hay que levante la mano a aquel que no le guste eso. Sí, usted sabe a lo que me refiero. ¿A quién no le gusta eso? Que levante la mano y diga que no le gusta, ¿ya? España campeón, ahí están celebrando algunos, ¿ah? ¿Eh? La mayoría iba por España, ¿no? Si los argentinos no son pesados, hijo. Solo un amor.

0: dice por acá, hola. Acá hinchada.
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0: Sin luz.
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0: Le pertenece a Codiner. Estamos con Radio Apil escuchando. Así que ponte una canción de los Capitanes de la Cumbia. Perfecto. Oye, hay hartos lugares sin luz, ¿eh? Claro que tiene la luz, no se preocupe.

0: Upa, porque ya les llegó a ellos, ¿no? Que somos tan solidarios, weón. Claro, somos tan solidarios que. No estamos ni ahí con que al otro no le llegue la cuestión. Pero hay mucha gente, muchas familias que no tienen luz a esta hora. Volvemos a la antigua, al lamparín, al chuchu. A la velita. Pero que hoy día se ocupa para toda la energía eléctrica, como si hasta las teteras se olvidaron. El otro día yo andaba buscando una tetera en la casa porque uno está acostumbrado al hervidor, y andaba buscando una tetera que estaba arrumbada para echar a hervir agua. Sí, si nos olvidamos ya de las teteras, y ahí la pobre tetera. Volvimos a la antigua. Sí, pues nos hemos acostumbrado ya a calentar todo en el microondas. Así que todo calentando todo en la cocina, ¿no? ¿Le pasó eso a usted, no? A mí me pasó. Sí, volví a la tetera, volví a hacer todo en la cocina. No, y lo más que quedamos sin señal telefónica, po. Y no se podía llamar a Frontera, ahí, no, o a Codinero, o a CG, y ahí echábamos retutadas para la empresa, weón. ¿Eh? ¿Y qué secreto? Encima tú llamas y te dices, hola, ¿en qué le puedo ayudar? ¿Sabes que estamos sin un? Vamos a tener que esperar porque por su sector hay un problema.
1: ¿Qué tequila?
0: Solo para Pepito Viajero, para la Andreita, para todos, un abrazo tremendo. Hay mucha gente en sintonía de la Radio Universal. Sí, no, tenemos muy buena sintonía a esta hora de la tarde. ¿Cómo están, muchachos? Y muchos ahora van a volver a la radio, estaban en la televisión viendo el partido. O sea, había muchos que estaban viendo el partido, ¿eh? Los colectiveros, los taxistas andan con la radio, en la radio del auto, andan escuchando el partido, en serio. Pero ya estamos acá, ahora se vuelven todas a escuchar la música. Saludos para Nachito Leiva, compadre, ¿cómo estás? Saludos a esta hora de la tarde, está ahí viéndonos el Nachito Leiva. Vamos a buscar un temita de él más ratito, tiene ahí algo con el Mati Diff también. Están en el ranking, ¿eh? Están en los mejores 12 de la semana.

0: Bambe, no solo
1: ya, ahí sí. Hoy dice, consulta, ¿usted sabe cómo instalar las tandas comerciales en la radio Voz? ¿Ah? No. No, porque acá lo hacen los máster. Lo hacen los entendidos la cosa, ¿va? Nosotros no, nosotros somos los obreros, ¿no? No nos dejan todo programado acá. Sí. Usamos el Dinesat.
2: Y esta es la banda Bruna, compadre.
1: Y no, con mucho cariño, amigo. Pero hay unos tutoriales que los puede ver.
2: Se la sabe.
1: A ver, vamos. Tiburón, tiburón.
2: Tiburón, tiburón.
1: Tiburón, tiburón. Estos son las bandas Bruna. Le han dado al.
2: Tiburón.
1: A ver. Han dado al blanco los cabros de banda Bruna. Andan bien.
2: Bañista.
1: Anda bien César y su banda.

Saludos para mi amigo Hugo Sepúlveda. ¿Cómo está, compadre? Aquí está su jugador, el MVP. ¡Ah! Oye, ayer, sí. ¿Ah? MVP. Saludos, amigo mío. Un abrazo. ¡Vamos! A ver, los que estaban por España. Saludos a los argentinos también.

grupo también que canta como los Viking 5, que es el Toque de Queda. Está por ahí, ¿no? ¿Le ha ido bien a los cabros también, ¿eh? Uno puede pensar que los jóvenes tienen otro estilo musical, pero también hay jóvenes que reviven la música clásica. Este se llama Toque de Queda. A ver, vamos. Arriba como siempre. Universal, la fuerza de escucharnos al mal tiempo, buena música. ¿Qué temperatura tenemos? Hay 5 grados, 5 décimas. Hace frío.

Ay, ¿cómo vamos? ¿Cómo vamos? ¿Cómo vamos? ¿Cómo va la sintonía? ¿Cómo va la sintonía? Para todos los coquimbanos que lo están pasando mal, saludos. Tengo Coquimbo, soy, vengo cantando, hijo. Cuidado con que le vaya a caer la grúa en Coquimbo. ¿Y quién responde? El ministro Pudús, que llegó a la región de Coquimbo, ¿ah? Para ver el tema de la grúa.

0: 6 de la tarde, 43 minutos.
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0: que...
1: 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Vamos a ir con Nacho Leiva. Sí, se llama el tema Nada, Nada Me Quisiera Perder. Así se llama el tema con Nacho Leiva. Lo escuchamos de inmediato acá en la Radio Universal.

0: Oye, saluda al connotado que está en la sintonía. ¿Cómo estás, connotado, hijo? Connotado del amor, connotado de la emergencia, connotado de todo. Hay 5 grados con 5 décimas, hace harto frío. ¿Revisemos el tiempo?
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0: Te equivoco.
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0: Con tu
2: 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Con tu ternura. Me has enseñado a sentir lo que es el verdadero amor.
0: Ya se viene agosto, ya se viene agosto.
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0: A cuidarse los viejitos, a cuidarse las tatitas.

0: Una mínima de 1 grado y una máxima probable de 11 grados. Hacemos grande mi vivir. Parcial con algunos chubascos. El martes, 0 grados la mínima, 13 la máxima probable. Nublado con algunos rayos de sol y lluvia. Lo mismo el miércoles. Pero ya no va a estar tan fría la mañana. El miércoles va a tener una mínima de 8 grados y una máxima de 12 más o menos. Pero la lluvia sigue, mi guacho. No tanta como la que hemos tenido hasta ahora, pero. Igual no va a haber lluvia. Faltan 5 minutos para las 7 y ya se viene el ranking.
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0: A ver, vamos. Saludos para Catherine Abello. ¿Cómo está Catherine?
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0: Al chico Castillo. ¿Cómo está el chico?
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0: Uy, ¿cómo está el otro chico?

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1: ¿Hace frío, Juan?
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1: ¿Hace frío, Julio? Oye, ¿qué llegó helado, Julio? No,

0: Buena, Gancho. ¿Cómo anda, parientito? ¿Cómo anda, pariente?
1: Bien, pariente.
0: Estamos trabajando en Bellavista, viejito. Ya nos damos más, viejito. Póngale un temita. Oiga, creo que ganó a todo esto, creo que ganó España, dijeron. Pues, olé.
1: Saludos para Nelson, el flaquito, energético. Ya, pues, Frontel, súbale el sueldo al flaco. Hoy han trabajado los brigadistas. Merecen sueldo más los brigadistas. Muy bien. Sí, las pega, pues. La culpa no es de ellos. La empresa debería contratar más gente o pagarles más. Ya, pues, tío Robert, páguele más a Nelson. España campeón, olé. Pues hombre, pues chaval, pues hemos sido campeones.
2: La mano, no hay nada en el mundo igual.
1: Dos veces campeón España. En corto tiempo ya, dos veces campeón España. El próximo campeón será Chile. ¡Wow! Hay que soñar, pues. Si no soñamos. Soñar es gratis.
0: Saludo a mi coleguita Juan. Aquí nos vayamos, la collera brava, la yunta brava, viejito. Con Juanito andamos haciéndole la batalla. Se lo hay la señal ya. Veo que hay al Peñi.
1: Allá en Bellavista, allá en los cerros de Bellavista, anda el Juan y el Nelson. Ya, hoy me están diciendo que me voy. Chao.
3: Es la hora. Hora universal.
4: 6:00 p.m. 59 minutos.
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1: Bienvenidas, bienvenidos a la revisión de las 12 canciones más importantes de la semana en Los 12 que son parte de tu vida aquí en la Radio Universal. Muchas gracias por acompañarnos. En los mandos técnicos, don Luis Carrasco y quien les habla, Carlos Dartubic, les vamos a acompañar en esta revisión de las 12 canciones más importantes de la semana. Y arrancamos precisamente con el número 12. Aquí están Los Fugitivos del Amor y Un Día Sin Ti, posición número 12 para esta semana.

Iniciando nuestra revisión de los 12 que son parte de tu vida en la Radio Universal, con el puesto número 12 y Los Fugitivos del Amor, Un Día Sin Ti. Recuerda que esta revisión se confecciona con tus peticiones musicales que tienes, que realizas cada semana a través de el WhatsApp de la Radio Universal, el más 56 452 39 14 34. Avanzamos al puesto número 11. Aquí están ya prácticamente abandonando el ranking. Son Los Gatos Negros y JP y su banda llanera en el puesto número 11 y este mix de recuerdos.

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1: En el número 11, Los Gatos Negros y JP y su banda llanera con el mix de recuerdos. En la Radio Universal estamos revisando los 12 que son parte de tu vida. Gracias a quienes nos escuchan a través del 94.7 en Freire, Petrufquén, Gorbea. Saludos para Teodoro Schmidt. Para la gente que nos escucha en Padre Las Casas, en Temuco y Cholchol, a través de el 104.3 en Villarrequipocón, también 104.3 en Lautaro, en Loncoche 105.1, en Victoria 106.1, en Curacautín 104.5, en Puerto Saavedra 91.5, en Valdivia 93.9. Saludos también a quienes a esta hora están escuchándonos en diferentes partes del mundo en radiouniversal.cl. Avanzamos a la décima posición. El número 10 para esta semana es Llorar con Mambo Ranchero y Mati Díez.

Es Mambo Ranchero y Mati Diff con Llorar en el puesto número 10 para esta semana, aquí en los 12 que son parte de tu vida de la Radio Universal. Novena ubicación, puesto número 9, por una mujer casada, son los super cumbieros del amor en el número 9 para esta semana.

por una mujer casada, los supercumbieros del amor, lugar número 9 para esta semana, aquí en los 12 que son parte de tu vida. Agradecemos también a quienes permanentemente visitan nuestras redes sociales de la Radio Universal, nuestro Facebook, Radio Universal Chile, nuestro Instagram, Radio-Universal, en X nos buscas como Universal-Chile, y estamos en TikTok como Radio Universal Chile. También puedes visitar y suscribirte a nuestro canal de YouTube como Radio Universal Chile. Gracias por estar ahí, gracias por compartir con nosotros también a través de las diferentes plataformas digitales. Seguimos avanzando en los 12 que son parte de tu vida. El puesto número 8 es para los diamantes de Purapel, y siempre vas a ser tú.

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1: Era el número 8 con los diamantes de Purapel. Siempre vas a ser tú para esta semana en los 12 que son parte de tu vida. Avanzamos a la séptima posición. Aquí están los rancheros de plata y libremente lugar número

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1: Escuchamos a los Rancheros de Plata en el séptimo puesto con Libremente para esta semana en los 12 que son parte de tu vida a través de la Radio Universal. 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Sigamos avanzando. En el sexto lugar para esta semana está el Rancherito Leodan, lugar número 6 con Llora, Llora, Corazón.

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1: Escuchábamos en la sexta posición a El Rancherito Leodan con Llora Llora Corazón. Seguimos revisando los 12 que son parte de tu vida. Puesto número 5. Felipe Ritmo y Cumbia con Amansando Potrancas. Lugar número

era el puesto número 5. Y Felipe Ritmo y Cumbia con Amansando Potrancas. Recuerda que también puedes participar de esta confección de los 12 que son parte de tu vida. ¿Cómo? Pidiendo tus canciones simplemente a través del WhatsApp de la Radio Universal durante nuestra programación. Recuerda que estamos en vivo prácticamente todo el día y tú puedes contactarte con nuestros programas en vivo a través de el WhatsApp más 56 452 39 14 34. Cada solicitud que hagas es, por supuesto, un voto para tu artista favorito. Pasamos al cuarto puesto. En el número 4 está el Flaco y sus parientes con Amor Secreto, el número 4.

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2: Era el puesto número 4 para El Flaco y sus parientes y Amor Secreto, aquí en los 12 que son parte de tu vida, de la Radio Universal. Y seguimos avanzando y ahora ya llegamos a los 3 más importantes de la semana, lo que también conocen muchos como el podio, ¿no? Las 3 canciones que logran destacar del resto de las que están ya destacadas a ser de las 12 más importantes. En el tercer puesto para esta semana escuchamos a Capitán Scumbia con El Cantinero, lugar número 3.

Era el puesto número 3 para Capitanes Cumbia con El Cantinero para esta revisión de los 12 que son parte de tu vida. Recuerda escucharnos a través de nuestras diferentes señales en el FM 94.7 en Petrovskoye en Temuco, en Valdivia 93.9. También en radiouniversal.cl para todo el mundo. Pasamos al segundo lugar, segundo puesto para esta semana. Aquí están los rancheros de Río Maule con Amarla es un placer, número 2.

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1: El segundo puesto para esta semana eran los Rancheros del Río Maule con Amarla es un placer. ¿Cuáles han sido las canciones que ya hemos escuchado el día de hoy? En el puesto número 12, Un día sin ti con Fugitivos del Amor. El 11, para el mix de recuerdos de los Gatos Negros y JP y su banda llanera. El 10, Llorar, Mambo Ranchero y Mati Diff. El 9, Por una mujer casada a los supercumbieros del amor. El 8, Siempre vas a ser tú, Los Diamantes de Purapel. El 7, para Libremente con los Rancheros de Plata. Número 6, para Llora Llora Corazón con el Rancherito Leodan. El número 5, Avanzando Potrancas, Felipe Ritmo Cumbia. Lugar número 4, El Flaco y sus Parientes con Amor Secreto. El número 3, Los Capitanes Cumbia con El Cantinero. El 2 que acabamos de escuchar, Amarla es un placer con los Rancheros del Río Maule. Y en el puesto número 1 para esta semana, nos encontramos con Los Vázquez y María José Quintanilla con No te vayas, puesto número 1.

El primer lugar de la semana, Los Vázquez y María José Quintanilla con No te vayas. Gracias a todas y a todos por acompañarnos esta semana aquí en la revisión de los 12 que son parte de tu vida en la Radio Universal. Bueno, nos encontramos, si Dios así lo dispone, la próxima. Muchas gracias a Luis Carrasco en los mandos técnicos, Carlos D'Artuig, que les habla, les invita para que sigan en sintonía de la Radio Universal. ¡Chao, chao!

0: 7:56 PM.
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